Buenas noches, hermanos, sean bienvenidos al convento de San Antonio de Padua. En la presente Santa Eucaristía oramos por las siguientes intenciones. En acción de gracias ofrece Lenin Daniel Sailema por las bendiciones recibidas en sus estudios, por el bebé Juan Carlos Sagba Hualpa, pidiendo bendiciones y por cumplir 40 días de nacido, por el hermano Gregorio Hernández. Se ofrece a la Virgen de las Mercedes, a Nuestra Señora de Guápulo, por María Mercedes Concha, pidiendo la salud y la recuperación, a Nuestra Señora del Cisne, por Mercedes Guamán, en acción de gracias, por un año más de vida y por la salud y el trabajo, al Santísimo Sacramento, por Olga Martínez, Carmen Bravo, Luis Vimos, Gilbert Chávez, pidiendo por la salud y el perdón de sus pecados, por Gilbert Andrade, Eliana Vimos e hijos, pidiendo por la salud, el trabajo y el perdón de sus pecados, por Lautaro Yaneta, por la salud. Oramos también a San Francisco por la salud y el trabajo de Osvaldo Pazmiño, al Santísimo y a la Virgen de la Nube, por bendiciones a la familia Salas Arcos, al Santísimo Sacramento por todos los estudiantes y profesionales de la ESPOL, para que Dios les conceda la sabiduría en su carrera profesional, por el cumpleaños de Patricio y Lian Apolo, por bendiciones, a Jesús del Gran Poder, por Ingrid Aymar, por estudios, a la Virgen del Quinche, por Nancy Macas, a San Francisco, por Osvaldo Cale, por la sanación del cuerpo y alma de Jessica Gálvez Morales, Juan Carlos Hidalgo Gálvez, en acción de gracias, por la salud de Julio Gálvez Jiménez. Oramos también por Nila Morales de Gálvez, por la salud y el bienestar de la familia Bustamante Crespo, Bustamante Ruiz y Crespo Espinosa. Oramos por las almas de María Teresa Sánchez León, Luz María Chiluisa, por el descanso eterno de María Morales y Lucía Yuki, Pedro Pablo Piray, 30 años de fallecido, por María Cayambe, Rodolfo Barriga, Juan Carlos, Mario Guamán Cayambe, por Segundo Santos Carrasco, 9 meses de fallecido, y por todas las almas del purgatorio, por Ángela Uchay y Juan Cóndor, por Zoila Rosa Uscayala, por Luis Sánchez al cumplir 6 años con 3 meses de fallecido, por Adriana Tailí Chuquitarco Donoso, por Tito Ramiro Otorino. Oramos también por el alma de Antonio, de Melanie, por las almas de sus fieles difuntos. Iniciamos esta Santa Eucaristía, nos ponemos de pie y cantamos.

0: Madre querida Virgen María, haced que salve mi alma. Madre querida Virgen María, asísteme en mi última agonía. Madre querida Virgen María, expire en vuestros brazos en paz el alma mía. Bienvenidos todos a celebrar esta Santa Eucaristía en este día jueves dedicado a estar con Jesús en su presencia real en el augusto sacramento del altar. Y pedimos por todos los sacerdotes, por los obispos, cardenales, por el Papa, por todas las vocaciones a la vida religiosa y sacerdotal, por aquellos que anuncian el Evangelio para que nunca se cansen, no nos cansemos de hablar siempre con la verdad según la palabra de Dios. Quiero ofrecer esta Eucaristía por las personas que han ofrecido también y se ha dado lectura al inicio de esta Santa Misa. Quiero pedir también por la vida, la salud, el trabajo de Luis y Paola, Jorge, Micaela, Rodrigo, Betty, por la salud de Teresa, Marlene, Yolanda, por Rosaura, Rosa, Auriola, por Paulina y Jenny, por Marco Antonio, Mauricio, Santiago, Guito, que en paz descanse. Pedimos por el cuidado de los policías Yandri, Jairo, Ricardo, por Moisés, Odalis, Gabriel, Pablito, Marquito, por Mayra Puma Alvarado y toda su familia, al Santísimo y a la Santísima Trinidad también por la familia Inamagua Alvarado, por la conversión de Ángel, Ricardo, Inamagua, por el hogar de Isabel y Julio, que la Santísima Trinidad purifique y rompa toda cadena que sus hijos vienen cargando desde las generaciones pasadas. Hermanas y hermanos, iniciemos devotamente, conjunto con la Iglesia, celebrando igualmente la memoria de la Virgen de la Merced. En el nombre del Padre, del Hijo y del Espíritu Santo, la gracia de nuestro Señor Jesucristo, el amor de Dios Padre y la comunión con el Espíritu Santo esté con todos ustedes.
1: Y con tu espíritu.
0: Hagamos el examen de conciencia. Pidámosle perdón a Dios por nuestros pecados.

0: Yo confieso ante Dios Todopoderoso que he pecado mucho de pensamiento, palabra, obra y omisión. Por mi gran culpa. Por eso ruego a Santa María, siempre Virgen, a los ángeles y a los santos, y a ustedes, hermanos, que intercedan por mí ante Dios nuestro Señor. Dios Todopoderoso tenga misericordia de nosotros, perdone nuestros pecados y nos lleve a la vida eterna.
1: Amén.

0: Oremos. Dios Padre de misericordia, que enviaste al mundo a tu Hijo Redentor de los hombres, concede a cuantos invocamos a su Madre con el título de la Merced, mantenernos fielmente en la verdadera libertad de los hijos que Cristo el Señor nos mereció con su sacrificio, y promoverla también entre todos los hombres. Por nuestro Señor Jesucristo, tu Hijo, que vive y reina contigo en la unidad del Espíritu Santo y es Dios por los siglos de los siglos.
1: Amén.
0: Siéntense.
2: Lectura del libro del Eclesiastés. Todas las cosas, absolutamente todas, son vana ilusión. ¿Qué provecho saca el hombre de todos sus trabajos en la tierra? Pasa una generación y viene otra, pero la tierra permanece siempre. El sol sale y se pone, corre y llega a su lugar, de donde vuelve a salir. Sopla el viento hacia el sur y gira luego hacia el norte, y dando vueltas y más vueltas, vuelve siempre a girar. Todos los ríos van al mar, pero el mar nunca se llena. Regresan al punto de donde vinieron y de nuevo vuelven a correr. Todo es difícil de entender, no deja el hombre de cavilar, no se cansan los ojos de ver ni los oídos de oír. Lo que antes existió, eso volverá a existir. Lo que antes se hizo, eso se volverá a hacer. No hay nada nuevo bajo el sol. Si de alguna cosa dicen, mira, esto sí es nuevo. Aún esa cosa existió ya en los siglos anteriores a nosotros. Nadie se acuerda de los antiguos, y lo mismo pasará con los que vengan. No se acordarán de ellos sus sucesores. Palabra de Dios.
3: Tú eres, Señor, nuestro refugio. Tú, Señor, haces volver al polvo a los humanos, diciendo a los mortales que retornen. Mil años son para ti como un día que ya pasó, como una breve noche. Nuestra vida es tan breve como un sueño, semejante a la hierba que despunta y florece en la mañana y por la tarde se marchita y se seca. Enséñanos a ver lo que es la vida y seremos sensatos. ¿Hasta cuándo, Señor, vas a tener compasión de tus siervos? ¿Hasta cuándo? Llénanos de tu amor por la mañana y júbilo será la vida toda. Que el Señor bondadoso nos ayude y dé prosperidad a nuestras obras.
4: De pie.

0: El Señor esté con ustedes.
1: Y con tu espíritu.
0: Proclamación del Evangelio de nuestro Señor Jesucristo según San Lucas.
1: Gloria a ti, Señor.
0: En aquel tiempo el rey Herodes se enteró de todos los prodigios que Jesús hacía y no sabía a qué atenerse, porque unos decían que Juan había resucitado, otros que había regresado Elías y otros que había vuelto a la vida uno de los antiguos profetas. Pero Herodes decía: a Juan yo lo mandé a decapitar. ¿Quién será pues este del que oigo semejantes cosas? Y tenía curiosidad de ver a Jesús. Palabra del Señor.
1: Gloria a ti, Señor Jesús.
0: Siéntense, amadas hermanas y hermanos, un momento. Reciban ustedes, quienes están aquí en la iglesia de la Loma de Quito y quienes nos ven a través de las redes sociales, a través de la página del Facebook de la Loma de Quito, a través de la radio, Radio Bonita, todos estamos unidos espiritualmente. Por eso reciban el saludo franciscano de paz y de bien. Todos digan paz y bien.
1: Y bien.
0: Queridos hermanos, la palabra de Dios nos hace a todos hablar la misma lengua, una lengua cristiana. El mundo nos hace hablar diversas lenguas, y a la medida en cómo está mi corazón lleno o vacío de Dios, entonces yo elegiré cualquier situación. Y es por eso que muchas veces, cuando podemos estar vacíos de Dios, podemos hablar o sentir, percibir inclusive muchísimas cosas. Tenemos tantos deseos y los hacemos a veces sin la gracia del Espíritu, que es el que tiene que iluminar la mente de cada persona, nos dice el libro de Coelet o Eclesiastés en la primera lectura. Es fácil acoger o llenarnos de tantas cosas que no tienen sentido, porque podemos caer en el vulgo de lo que dice la gente: es que eso está bien, todos lo hacemos. Yo no creo que Dios se enoje porque me pegue una canita al aire. No se ha de enojar Dios, entonces lo voy a hacer, todos lo hacen. Y de esa manera, imagínense, uno puede cometer barbaridades, muchísimos errores de los que no somos ni conscientes. Pero ¿y qué nos dice la palabra de Dios? Todas las cosas, absolutamente todas las que vienen del mundo, son vana ilusión. Así que cada uno póngase a meditar y diga: a ver, todos los proyectos, todos los pensamientos que tengo, ¿se lo he consultado a Dios? ¿O simplemente he pensado que está bien y lo he hecho sin siquiera ni santiguarme nada? Hermanos, primero Dios, y a Él hay que consultarle, y lo que después Él me inspire, Él mismo nos abrirá las puertas que necesitamos para alcanzar dichos fines. Por eso, lo que te predique el mundo no es tan sensato ante los ojos de Dios. Pero en cambio, lo que te dicte el corazón cuando estás en oración, cuando estás en contemplación, eso sí te ayudará a acercarte a tu felicidad y alcanzar las bendiciones que tanto anhelas. Queridos hermanos, en el siglo XIII, iniciando el siglo XIII, 1218, la Santísima, Purísima Virgen María se le aparece a Pedro Nolasco. A Pedro Nolasco para decirle que él ayude, que funde un nuevo camino dentro de la iglesia, para que también velen por los cautivos, porque había la gente que había sido esclavizados, gente que inclusive eran vendidos como esclavos, o también gente que había sido apresada por los musulmanes. Y los musulmanes

que primero nos ayude a ser conscientes de que Dios sí me ama y de que tengo que invocar. Y segunda cosa, que me ayude a tomar

pida. Queridos hermanos, no nos quedemos solamente en la preocupación, en el miedo o en la vergüenza. Acerquémonos a Dios. Es otro de los pasos para subsanar las cosas que no hice bien. Cada vez que yo venga a misa, desde hoy en adelante, entonces, tendré que buscar esos signos. Y esos dos signos grandes que tenemos en la Eucaristía son Jesús en el Sagrario, y ahí está la mirada de Jesús del Gran Poder, de la Virgen María, de San Francisco, de San Antonio, la advocación a la que usted le tenga fe. Pero primero acérquese al Santísimo y dígale al Señor que le perdone. Son contritos siempre para reconocer los errores. ¿De acuerdo? Sí, hermanos.

Santo eres en verdad, Señor, fuente de toda santidad. Por eso te pedimos que santifiques estos dones con la efusión de tu Espíritu, de manera que se convierta para nosotros en el cuerpo y la sangre de Jesucristo nuestro Señor, el cual, cuando iba a ser entregado a su pasión voluntariamente aceptada, tomó pan. Dándote gracias, te bendijo. Lo partió y se lo dio a sus discípulos, diciendo: tomen y coman todos de él, porque esto es mi cuerpo, que se entrega por ustedes.

Del mismo modo, acabada la cena, tomó el cáliz y dándote gracias de nuevo lo pasó y se lo dio a sus discípulos diciendo: tomen y beban todos de él, porque este es el cáliz de mi sangre, sangre de la alianza nueva y eterna, que será derramada por ustedes y por muchos para el perdón de los pecados. Hagan esto en conmemoración mía.

0: Este es el sacramento de nuestra fe.
1: Anunciamos tu muerte, proclamamos tu resurrección. Ven, Señor Jesús.
0: Así pues, Padre, al celebrar ahora el memorial de la muerte y resurrección de tu Hijo, te ofrecemos el pan de vida y el cáliz de salvación, y te damos gracias porque nos haces dignos de servirte en tu presencia. Te pedimos humildemente que el Espíritu Santo congregue en la unidad a cuantos participamos del cuerpo y la sangre de Cristo. Acuérdate, Señor, de tu Iglesia extendida por toda la tierra, con el Papa León XIV, nuestro obispo José Bolívar Piedra, y todos los pastores que cuidan de tu pueblo, llévala a su perfección por la caridad. Acuérdate también

Nolasco, y cuántos vivieron en tu amistad, para que merezcan por tu Hijo Jesucristo compartir la vida eterna y cantar tus alabanzas. Por Cristo, con Él y en Él, a ti, Dios Padre omnipotente, en unidad con el Espíritu Santo, todo honor y toda gloria por los siglos de los siglos. Fieles a la recomendación de nuestro Salvador y siguiendo con fe sus divinas enseñanzas, nos atrevemos a decir: Padre nuestro que estás en el cielo, santificado sea tu nombre. Venga a nosotros tu reino, hágase tu voluntad en la tierra como en el cielo. Danos hoy nuestro pan de cada día. Perdona nuestras ofensas, como también nosotros perdonamos a los que nos ofenden. No nos dejes caer en la tentación. Líbranos de todos los males, Señor, y concédenos la paz en nuestros días, para que, ayudados por tu misericordia, vivamos siempre libres de pecado y protegidos de toda perturbación, mientras esperamos la gloriosa venida de nuestro Salvador Jesucristo. Señor Jesucristo, que dijiste a tus apóstoles: la paz os dejo, mi paz les doy, no tengas en cuenta nuestros pecados, mira la fe de toda tu iglesia, y conforme a tu palabra concédenos la paz y la unidad, tú que vives y reinas por los siglos de los siglos. La paz del Señor esté con todos ustedes. En el Espíritu de Cristo, démonos fraternalmente la paz.

Este es Jesús, el Hijo de la siempre Virgen María. Él es el Cordero de Dios que quita los pecados del mundo. Dichosos los invitados a esta comida. Señor, no soy digno de que entres en mi casa, pero una palabra tuya bastará para sanarme. Recibamos a Jesús con toda la fe y el amor del mundo. Vamos a formar cuatro columnas, una en el centro, otra a los costados y también en la capilla de Virgen de Guadalupe irá otro hermano para distribuir la comunión.

0: Oremos. Señor, conserva en nosotros tu gracia y el don que hemos recibido de ti en la conmemoración de la Santísima Virgen de la Merced. Por Jesucristo nuestro Señor.
1: Amén.
0: Tenemos el privilegio de recibir la bendición con el augusto sacramento del altar. Vamos todos a cantar.

Todos decimos, oh alto y glorioso Dios, ilumina las tinieblas de mi corazón. Dame fe recta, esperanza cierta, caridad perfecta, sentido y conocimiento, Señor, para que cumpla tu santo y veraz mandamiento. Dios mío, ven en mi auxilio. Gloria al Padre, al Hijo y al Espíritu Santo. Todos decimos en voz alta la antífona: Omnipotente, Santísimo, Altísimo y Sumo Dios, todo bien, sumo bien, bien total, que eres el solo bueno, a ti te tributemos toda alabanza, toda gloria, toda gracia, todo honor, toda bendición, y te restituyamos todos los bienes. Quienes deseen pueden tomar asiento, vamos a salmodiar, a cantar los salmos. Alabanzas que se han de decir en todas las

pie entonamos la antífona. Omnipotente, Santísimo, Altísimo y Sumo Dios, todo bien, sumo bien, bien total, que eres el todo bueno. A ti te tributemos toda alabanza, toda gloria, toda gracia, todo honor, toda bendición, y te restituyamos todos los bienes. Cuando vamos a entonar el Magnificat, todos nos persignamos, porque es extraído propiamente del Evangelio.

Oh Dios, que en este admirable sacramento nos dejaste el memorial de tu pasión, te pedimos nos concedas venerar de tal modo los sagrados misterios de tu cuerpo y de tu sangre, que experimentemos constantemente en nosotros los frutos de tu redención. Tú que vives y reinas por los siglos de los siglos. Amén.

0: Bendito sea Dios. Bendito su santo nombre. Bendito Jesucristo, verdadero Dios y verdadero hombre. Bendito el nombre de Jesús. Bendito su sacratísimo corazón. Bendita su preciosísima sangre. Bendito Jesús en el santísimo sacramento del altar. Bendito el Espíritu Santo Paráclito. Bendita la excelsa Madre de Dios María Santísima. Bendita su Santa e Inmaculada Concepción. Bendita su gloriosa Asunción. Bendito el nombre de María Virgen y Madre. Bendito San José, su castísimo esposo. Bendito Dios en sus ángeles y santos. Danos, Señor, sacerdotes santos. Danos, Señor, sacerdotes santos. Danos, Señor, sacerdotes santos. Danos, Señor, religiosas y religiosos santos. Danos, Señor, familias santas. Que seamos, Señor, cristianos santos. Gracias por estar aquí junto a nosotros, alabar y bendecir el nombre de Jesús. ¡Que viva Jesús, Eucaristía!
1: ¡Que viva!
0: Un fuerte aplauso al amito. Te adoramos, Santísimo Señor Jesucristo, aquí y en todas las iglesias que hay en todo el mundo. Y te bendecimos, pues por tu Santa Cruz redimiste al mundo. Con la bendición de Dios pueden ir en paz.
1: Demos gracias a Dios.
0: Una feliz noche y un dulce amanecer para todos.
1: Gracias, Padre.

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1: Hay un nuevo rol del BIES, más allá del que tradicionalmente ha cumplido. Y los indicadores son impresionantes a juzgar, porque le dijo esta mañana su gerente general, Marco Acosta, al panel de Punto de Orden. Ellos aspiraban a colocar este año 5.800 millones de dólares, van por el 70.05% de la meta. Entiendo que 4.062 ya, con 2.241 operaciones según mi investigación. Según nuestro invitado, estos son los datos.
2: Nosotros tenemos contemplado colocar 5.800 millones para este 2026, que representa un crecimiento del 14% respecto de lo ejecutado en el 2025. Hoy, a la presente fecha, ya hemos colocado más de 4.062 millones en más de 2.200.000 operaciones crediticias. Esto ya representa cerca del 70% de toda nuestra programación de proyección de colocación anual. Estamos incrementando cada vez más las colocaciones del plan Credicasa. Dio un impulso importantísimo a toda la institución. La gente nuevamente está confiando en el BIES. Producto de esto, tenemos esta reducción también importante de los tiempos. En préstamos hipotecarios, Juan Javier, nosotros proyectamos colocar 600 millones de dólares y hoy, a la presente fecha, ya tenemos casi 420 millones de dólares colocados en más de 6.500 operaciones crediticias.
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0: para entender los sorprendentes indicadores del BIES hasta ahora. Es muy pronto para cantar victoria y ya veremos por qué. Una serie de proyectos o programas explican la materia. Así lo recoge por lo menos Catherine Betancourt de TC Televisión sobre otra de las líneas de servicio de atención que tienen ellos.
1: Si busca una casa, departamento o terreno, el BIES mantiene procesos de remata de inmuebles recuperados mediante acciones de coactiva. La oferta incluye propiedades con precios que van desde los $25,944 hasta los $300,000, dependiendo de su ubicación, características y avalúo. El mayor número de inmuebles se encuentran ubicados en Pichincha y Guayas.
2: También estamos sacando bienes inmuebles de Manabí y también del Oriente. Con corte hoy hay 45 bienes publicados.
1: Los interesados pueden conocer las propiedades disponibles y las condiciones de cada proceso en la plataforma oficial rematevirtual.bies.fin.es, en la que encontrará el catálogo disponible. Para participar debe registrarse en línea, calificarse como cliente rematista, seleccionar el inmueble y presentar la oferta económica con la garantía correspondiente.
2: Si quieren hacer una postura, ya sea al contado, tienen que dar el 10% de abono inicial. Si es a plazos, tiene que ser el 15%. Máximo de 5 años hacer una postura como tal.
1: Esta modalidad representa una oportunidad para quienes buscan adquirir una vivienda propia de forma segura.
3: Buena alternativa y para que pueda beneficiarse las familias, ¿no?
4: Si es que hay esa oportunidad, excelente, porque en la actualidad es bastante difícil poder conseguir un hogar en ese valor.
1: En lo que va del año, el BIES ha recuperado alrededor de $3,000,000, siendo agosto el mes con el mayor resultado, con más de $950,000.
0: En 9 meses los indicadores y la recuperación son sorprendentes. Lo importante es que sean sostenidas y que no lo consideren una meta, sino una vía para lograr lo que tanto se prometió que sería el BIES desde que lo fundaron y nunca se ha cumplido. No solamente el mayor prestamista para jubilados, afiliados y depositantes, sino un pilar financiero del IES. Estamos en ese camino, lo averiguaremos con quien está ahora a su cabeza, que tiene una vasta trayectoria en el sector público, especialmente con énfasis en lo financiero. Marco Acosta, gerente general.
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0: Buenas noches. Disculpen una serie de desniveles que hubo en el audio del programa de anoche, producto de que nuestro editor titular no fue el encargado de proveer los materiales, lo hizo uno alterno que normalmente trabaja en Veraz y no tiene los mismos mecanismos en su computadora. Lamento las llamadas, yo también lo sentí, los reclamos, etcétera. Solo fue un problema ayer ya superado. Marco Alejandro Acosta es nacido en Quito, 23 de junio del 88, 38 años, 3 hijos, es magíster en administración de empresas, ingeniero en finanzas y auditoría CPA, 9 meses como gerente general del BIES, antes fue secretario del directorio del BIES, ha sido subgerente de crédito allí también, subsecretario de gabinete de la presidencia de la República en 2025, asesor del Ministerio de Economía y Finanzas, entre otras cosas. Seguramente por esa formación y esos antecedentes, los logros que vamos a revisar de inmediato. Ingeniero, bienvenido. Gracias por aceptar la invitación.
7: Buenas noches, Carlos. Muchísimo gusto de estar en tu prestigioso programa.
0: Espero que no sea la última y que cumpla por lo menos 2 años para que esto que ha comenzado bien siga mejor. Veamos la evaluación del número de solicitudes de préstamos hipotecarios. El promedio anual del 2021 al 2025 estaba en 1.234 y de repente acá en enero se dispara a el doble, a 2.110 y anda por ahí. ¿Debido a qué?
7: Bueno, Carlos, ahí hay importantes estrategias que se han implementado en el BIES. Una de las principales fue justamente nuestro plan estrella, el plan Credicasa, una iniciativa liderada e impulsada por el señor presidente de la República, que por primera vez ofrece a los afiliados y jubilados una tasa de interés la más baja en la historia, el 2.99%. Estamos retomando nuevamente la confianza de nuestros afiliados, de nuestros jubilados, y por eso estamos evidenciando justamente estos incrementos en las solicitudes y en los desembolsos.
0: Más adelante analizaremos el fenómeno especial de Credicasa. Siguiente, la evolución de la mora. Otra vez hay un cambio. Ustedes ven lo que está en negrito abajo, enero, febrero, que es lo que vamos a analizar. Hay una variación de la mora hasta que se estabiliza en 6.61% cuando antes estuvo cerca del 8.9%. ¿Cómo se obtiene eso?
7: Bueno, hemos implementado algunas mejoras estructurales dentro del BIES. Creamos una subgerencia especializada en recuperación y gestión de cartera que históricamente nadie la había topado. Hoy en día tenemos todo un equipo de trabajo que está justamente gestionando la recuperación de esa cartera.
0: ¿Diciéndoles qué? ¿O me pagas o qué?
7: No, bueno, primero ofreciendo alternativas para solucionar. Tenemos algunos mecanismos para arreglar las obligaciones. Refinanciamientos, reestructuras, facilidades de pago que mucha gente desconocía que existían dentro del
0: sistema. ¿Cómo qué facilidades, por ejemplo?
7: O sea, se reconfigura una nueva operación crediticia, se amplía el plazo. Se solicita evidentemente un abono inicial y en función de eso se hace una nueva operación crediticia.
0: En el caso de los que tienen para el abono inicial, ¿cómo explicar que ahora sí y antes no?
7: Bueno, tal vez mucho desconocimiento o porque no había una gestión adecuada para decirles, señor cliente, usted tiene una operación en morosidad, necesitamos solventarla. Hoy en día hacemos
0: esa gestión. Es decir, ustedes están haciendo lo que usualmente hacen los bancos privados.
7: Tenemos la obligación, Carlos, de administrar responsablemente los recursos de los más de 4.5 millones de afiliados y jubilados.
0: ¿Y cuál es el destino de los que por cualquier razón no pueden acogerse a una serie de esas alternativas?
7: Cuando el BIES agota todas las instancias para llegar a algún arreglo de obligaciones, también tenemos la potestad coactiva. Nosotros ejecutamos esa potestad, se dictan medidas cautelares y en el peor de los casos hacemos los procesos de remates de bienes inmuebles.
0: ¿Qué porcentaje más o menos de los deudores terminan en coactiva?
7: Bueno, hoy en día tenemos una morosidad que ha sido heredada, ¿no?
0: No, ya sé, pero de los que no pueden negociar y debían y lo único que queda es quitarles lo que tenían, ¿qué porcentaje terminan? Esa situación.
7: Es aproximadamente el 3% del total de nuestra cartera.
0: ¿Tan bajo?
7: Sí.
0: O sea, de cada 100 deudores, solo 3 caen en coactiva.
7: Terminan, digamos, en el proceso final, que es el remate del bien inmueble.
0: Ya, más adelante veremos qué hacen ustedes con eso, en cambio. Ahora, el siguiente indicador es demora por rangos de monto financiado. Explíqueme, según las cantidades, ¿cómo varía? La primera barra es menos de $50,000, ¿verdad?
7: Correcto. Aquí lo que podemos identificar que las operaciones donde existe mayor morosidad son en créditos que están por encima de los $200,000. Es decir, casas, digamos, ya mucho más grandes con algunas características que no tienen las casas más pequeñas.
0: ¿Llegan hasta 20%?
7: Está por encima del 29%, Carlos.
0: Ah, en la última.
7: Sí, las casas de más de $200,000 tienen una mora de casi el 30%.
0: ¿De cuánto tiempo más o menos es eso?
7: Bueno,
0: sin pagar, en promedio.
7: Son operaciones que ya van más de 1.080 días, que no han podido ser recuperadas y que no ha habido una gestión
0: oportuna. Casi 3 años.
7: Así es.
0: ¿Son recuperables algunas de esos montos con ese periodo de tiempo de deuda?
7: Fíjate tú que en este año hemos logrado recuperar algunas operaciones crediticias que ya prácticamente estaban dadas por perdidas y previo, obviamente, a realizar el remate de los bienes inmuebles. Pero un poco lo que queremos explicar en este gráfico es que los financiamientos que son a menor montos son los que más pagan a la institución, son los que más cuidan su patrimonio
0: familiar. Los mejores pagadores son los menores deudores.
7: Exactamente.
0: Siguiente, indicador de mora por rangos de tasa nominal. Aquí, en cambio, comparemos según el monto de los intereses, el monto de los morosos.
7: Así es, justamente lo que también identificamos acá es que a mayor tasa, también sí, o sea, están atados, directamente atados. Más tasa, más monto solicitado, y eso es justamente lo que nos impacta a nosotros en nuestro indicador de mora hipotecaria. Pero podemos identificar, por ejemplo, el plan Credicasa, que hoy es esta iniciativa importantísima que tenemos dentro de la institución, tiene prácticamente una mora cero. Es porque la gente que saca un financiamiento a más baja tasa de interés y a un monto menor cuida más justamente su patrimonio familiar.
0: Ok, si ustedes fueran un banco tradicional no podrían hacer esa magia, pues, o sea, ningún banco puede subsistir con un préstamo hipotecario de 2.99%. ¿Quién cubre el resto del costo financiero?
7: Mira, nosotros tenemos una amplia gama de productos crediticios con diferentes tasas de
0: interés. Pero el costo financiero ahí no es 2.99%.
7: Ojo, nosotros no tenemos un costo financiero, un costo de fondeo. Nosotros administramos los excedentes del IES, ¿sí?
0: Entonces, ¿no hacen como el Banco del Pacífico, que da hasta 4.99, pero hasta 6.99 se cubre de otro mecanismo con lo de la CFN y su crédito termina siendo de 7 u 8%?
7: Bueno, son iniciativas y las políticas públicas del presidente Daniel Noboa que permiten justamente dar a los bancos privados subsidiar una parte de la tasa de interés. Lo que nosotros implementamos desde el BIES es justamente la diversificación de nuestras colocaciones.
0: ¿Ustedes tienen subsidio en ese 2.99%?
7: Parte de nuestro portafolio, de nuestro plan anual de inversiones, nosotros tenemos diferentes tasas de interés.
0: Pues, pregunto de esa.
7: Sí. O sea, sale del propio.
0: Es 2.99 y es 2.99.
7: Es 2.99% del portafolio del BIES.
0: ¿Nos van a quebrar así, pues?
7: No.
0: Si es el crédito que más dan, claro, no, ¿cómo nos van a pagar un interés espectacular?
7: No hay ningún problema en eso. De hecho, vamos a ver los datos y, de hecho, gracias al plan Credicasa, hoy registramos récord históricos en la institución.
0: ¿Más o menos cuántas operaciones hay hasta ahora por el plan Credicasa?
7: Hoy estamos superando las 1.380 desembolsos del plan Credicasa.
0: Es bajísimo.
7: ¿Perdón?
0: Bajísimo. 1.380 casas al 2.99% es bajísimo.
7: Bueno, mira, es un producto relativamente nuevo, lanzado el pasado 27 de enero. Hemos recibido más de 2.000 solicitudes y para este año proyectamos colocar $100 millones.
0: ¿Y usted está contento con esos indicadores?
7: Definitivamente, Carlos. Por supuesto que sí. Mira,
0: ¿por qué lo están aprovechando tampoco? En todo caso, sería más bien la pregunta inversa.
7: Bueno, es que, como te digo, es un producto relativamente nuevo. ¿Qué es lo que estamos viendo?
0: ¿Qué nuevo? Si está desde enero, tiene una gran publicidad, hay una gran necesidad, es una gran oportunidad. ¿Qué pasa ahí?
7: Son 7 meses que tiene de vigencia el producto crediticio. Tenemos ya más de 2.000 solicitudes.
0: ¿Sabes que ahí hay más publicidad que créditos?
7: No.
0: Pero claro, pues.
7: Pero ojo, Carlos.
0: Usted no, mira, está contento con esa cifra, ¿no?
7: Por supuesto, pero mira el fenómeno que está sucediendo. Primero, antes tal vez no había toda la oferta de bienes inmuebles que ataquen justamente este segmento. ¿Y qué es lo que estamos evidenciando? Que los constructores están cambiando el enfoque de la construcción de sus proyectos. Entonces también
0: están yéndose más a viviendas de interés social.
7: Por supuesto. Por eso, exactamente. Es justamente el enfoque o el monto máximo de financiamiento.
0: Pero en ese caso, porque alguien financia o subsidia el crédito.
7: Son todas las políticas públicas lideradas por el presidente Daniel Noboa que ofrece estas alternativas que antes en el país no existían.
0: Ahora veamos el portafolio de TPP. ¿Qué es eso?
7: Este es el rendimiento, justamente lo que te mencionaba, Carlos. Podemos identificar que nosotros al mes de agosto alcanzamos el rendimiento más alto de la historia, del 9.17%. Ojo.
0: Rendimiento es lo que en la banca privada sería rentabilidad.
7: Correcto, sí, es un símil. Dos datos importantes dentro de este gráfico. Primero, alcanzamos un portafolio. El portafolio que administramos es de $29.400 millones, el más alto en la historia. Y tú puedes darte cuenta.
0: Repítame la cifra,
7: 29.400 millones de dólares. Entonces, eso nos lleva también a ser el banco más grande del Ecuador.
0: Eso iba, o sea, no hay un banco privado que tenga un portafolio de ese monto.
7: No, el BIES es el que más administra, el portafolio que más administra a nivel nacional.
0: Sí sabe usted lo que está manejando, ¿no?
7: Sí.
0: Y sabe lo que pasa con esto si el IES, Instituto Ecuatoriano de Seguridad Social, hace un crack.
7: Bueno, justamente para eso estamos nosotros. Y de hecho estamos garantizando la sostenibilidad de los fondos que nosotros administramos. 9.17%, Carlos, el rendimiento más alto de la historia.
0: ¿A dónde se va ese monto cada año?
7: Bueno, eso permanentemente, ¿qué es lo que pasa? Vamos reinvirtiendo dentro de nuestro giro de negocio, que es seguir colocando más créditos y sobre todo rentabilizar los fondos que nosotros administramos, de todos los afiliados, mediante créditos, mediante inversiones bien realizadas.
0: O sea, el IES no gana nada con que ustedes ganen tanto manejando bien las operaciones, sino los afiliados, los jubilados y los depositantes con un banco de más servicio y solvencia.
7: Por supuesto que sí. Nosotros estamos encargados de administrar todos los fondos del Instituto Ecuatoriano de Seguridad Social y sobre todo, principalmente, rentabilizar esos fondos.
0: A ver, esa es otra línea. ¿Ustedes administran todos los fondos del IES?
7: Correctamente.
0: ¿Cómo cuáles?
7: Los fondos del IBM, cesantía, salud, riesgos del trabajo. Hay 12 fondos que nosotros administramos.
0: ¿Ustedes deciden además las inversiones del IES o los bonos que compra o deuda que compra por 5.000, 6.000 millones de dólares al año?
7: Nosotros nos encargamos de administrar todos los recursos. Somos quienes realizamos este tipo de inversiones privativas, créditos hipotecarios, quirografarios, prendarios, y las no privativas, inversiones en instituciones financieras y también parte de las inversiones en el sector público.
0: Como curiosidad, ¿cuánto rinde la administración de todos esos fondos aproximadamente?
7: Justamente el 9.17%.
0: Pero no me refiero a plata, a volumen, a millones de dólares. ¿Cuánto es eso?
7: Nosotros al mes de agosto alcanzamos una utilidad de 1.650 millones de dólares al mes de agosto. Si lo comparamos con agosto del 2025, estamos hablando de que tenemos casi un incremento de 100 millones de dólares comparado al 2025. Entonces, estamos yendo por buen camino.
0: Tengo lo que quería, es decir, al final del año ustedes pueden terminar en 1.800, 2.000 millones de dólares.
7: La expectativa es que sea por encima de los 2.500 millones de dólares, Carlos, que va a ser un récord también en la historia de la institución.
0: Ahora está claro. Lo último. Sería genial que parte de esos 2.500 millones de dólares digan, aquí está, al IES 1.500 para que tapes uno de los huecos que tienes, 10.000 reinvertimos en el propio banco.
7: Bueno, nosotros justamente realizamos eso, atendemos todas las necesidades que nos solicitan directamente desde el IES para que el IES no pierda la continuidad de también los servicios que ellos prestan.
0: Ahora entiendo, y espero que ustedes también, la magnitud de lo que significa el BIES y de las responsabilidades que este señor tiene. Antes de proseguir, permítanme recomendarles que nos pueden ver por Facebook y YouTube de Carlos Vera, en Extreme, que es Canal 15 de Vito TVO, y en DirecTV, Canal 194 de Manavisión, o 163 en Zapping. En ambas cableras, 25.000 hogares se conectan todas las noches, 10.000 más en radio, 101.3 FM, Radio Centro, 89.3 FM Candela con K para Manabí, igual frecuencia de la bonita del centro del país, desde Riobamba para Chimborazo, Cotopaxi y Tuburagua, y en Quito 101.7 FM Radio Sucesos, líder en información en la capital de la República. Tenía pendiente para este bloque una declaración del presidente Noboa, pero nos extendimos y espero que haya valido la pena demasiado, así que con eso regreso ya mismo.
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3: Recuerdo que VTV nos pone en todos sus canales y plataformas, perdón, desde hace 3 semanas, pero especialmente canal 24 de UHF Guayaquil y 44 Quito. El repliegue lo hace OnePlus, al día siguiente canal 14, en todas las cableras que ven en sus pantallas a partir de las 6 de la mañana, o si no en Zapping, canal 121. Ecuador en vivo, TV, canal de YouTube digital, lo reproduce apenas concluye. Alborada 90.3 FM hace el otro reprise al día siguiente en Cachi, en Babura. Ecotel TV lo pone en sus medios convencionales y plataformas digitales. Y Cajubi, radio de internet, lo reprise al día siguiente en Bahía de Caracas también. Aquí está la mención que les dije que hizo recién el presidente Noboa sobre el tema que estamos tratando con el gerente general del 10, Marco Acosta.
4: ¿Qué hace el gobierno? ¿Qué es lo que ha hecho el Estado para que se dinamice eso? Y también para que los constructores quieran construir más. Primero, damos opciones de créditos desde el Estado a tasas que nunca en la historia han existido. Por ejemplo,
5: muy reducida.
4: Con el BIES hay la tasa para Credicasa, que son viviendas de menos de $65,000 al 2.99% y hasta 30 años. Nunca en la vida ha habido esa tasa. También con Mitimiti. Mitimiti, ¿qué es lo que hace? El Estado subsidia o apoya a la banca privada para que la banca privada pueda subsidiar su tasa y darle a la gente un crédito al 5% hasta 20 años, y pues con bancos privados como el Pacífico, como el Pichincha, como pues el Mutualista Pichincha o varios otros que están ofreciendo el producto. Mitimiti es también para casas, viviendas de interés público, que son casas pues hasta $105,000-$110,000.
3: Verdad, es histórico y pionero lo que se está consiguiendo, y ya hemos visto cuál es el mecanismo, pero a la vez la moderación y la seriedad con que lo está llevando el BIES, porque yo esperaba que Credicasa tuviera mucho más aprobaciones y apenas hay 2,000 pendientes trabadas. Esas 2,000, ¿a qué tiempo se podrán evacuar y qué porcentaje de aceptación usualmente tienen?
6: Mira, ahí es una muy buena pregunta. Hemos mejorado, Carlos, todos los procesos internos de la institución. Antes, los afiliados, jubilados, pedían un crédito en el BIES y se demoraban más de 200 días. Tenemos información que se demoraban hasta 14 meses, Carlos. Eso para nosotros es inaceptable. Hemos mejorado los procesos internos, fortalecido a las áreas estratégicas, y hoy los créditos se desembolsan, Credicasa, en menos de 30 días.
3: ¿Si cumplen qué requisitos generalmente?
6: Mira, los requisitos generales: afiliados en relación de dependencia deben tener 36 aportaciones, 13 carácter consecutivo. Afiliados voluntarios, que también damos créditos a los afiliados voluntarios, muchos de ellos ecuatorianos que viven en el extranjero, deben tener 36 aportaciones consecutivas. Afiliados con algún tipo de discapacidad, 18 aportaciones, no importa si son de carácter consecutivo, y los afiliados deben estar gozando de su pensión jubilar.
3: ¿Por qué hay un volumen tan grande de como 2,000 solicitudes retenidas todavía?
6: Bueno, no. 2,000 solicitudes han ingresado desde el lanzamiento de Credicasa, 1,380 ya desembolsadas. Un dato importante que quería mencionar, Carlos: más del 30% de estos desembolsos han sido para jóvenes de entre 19 y 29 años de edad. Estamos teniendo muchísima aceptación por parte de los jóvenes ecuatorianos. Ahora, tenemos...
3: ¿Qué permite que ese universo acceda? Cosa que ocurre en otros países. Más adelante tenemos ese caso para detenernos en concreto. ¿Podemos ahorita poner eso? El DRTS, ya que entramos en esa materia, que es un reportaje de Marilena Vázquez, estaba previsto para el bloque 3. Sí. Ya. Miren cómo a sus 29 años, lo que le acaba de mencionar, este joven obtuvo un crédito. A sus 26, perdón.
5: A sus 26 años, Giancarlo ya tiene las llaves de su primera casa. Dice que durante mucho tiempo pensó que comprar una vivienda era un sueño lejano, pero hoy asegura que paga una cuota muy parecida a la de un arriendo y que ahora ese dinero se convierte en una inversión para su futuro.
7: Más o menos está en relación al alquiler de una vivienda. Y es un sueño porque finalmente estoy pagando algo que es mío.
5: Su historia no es la única. Según el BIES, en los últimos 6 meses, más de 2.000 personas han solicitado este crédito y 870 familias ya recibieron su vivienda. Guayas es la provincia donde más créditos se han entregado. Con miles de solicitudes registradas en apenas 6 meses, el acceso a la vivienda vuelve a convertirse en una de las principales metas para muchas familias ecuatorianas que buscan dejar el arriendo y tener un hogar propio.
3: ¿Cómo puede un joven así, con tan bajos ingresos, ser un cliente sin riesgo o de poco riesgo para ustedes?
6: Mira, principalmente, Carlos, ¿por qué logran acceder las familias ecuatorianas que antes soñaban? Hoy ya no sueñan, hoy cumplen. ¿Por qué? 2.99% de tasa de interés y un plazo de 30 años. ¿Qué significa 2.99 y 30 años? Que las familias ecuatorianas que no tienen casa y que pagan un arriendo, dejen de pagar ese arriendo para pagar su casa propia.
3: El promedio es $400-600 mensuales que pagan.
6: $300 es la cuota, entre 300 y 320, incluidos seguros y costos legales. Eso es
3: Credicasa. Con razón.
6: Ese es el monto máximo de cuota.
3: Ok.
6: Es decir, $300-320 por un...
3: Si la persona pierde el empleo...
6: Bueno, ahí lo que se busca, lo que se trata de llegar es que pueda tener una reinserción laboral para que no tengamos ahí la problemática de que pueden cumplir el pago de sus
3: cuotas. ¿Cuántos en la familia deben tener 2 salarios básicos mínimo?
6: Mira, para acceder al monto máximo de $65,000, estamos hablando que deberían tener ingresos de aproximadamente $900.
3: ¿Uno decir, solo o 2 miembros de la familia?
6: Puede sumarse el núcleo, digamos, nosotros hablamos de ingresos por núcleo familiar. Núcleo familiar, sumatoria de ingresos de la esposa y del esposo. Si es que suman aproximadamente los 900, pueden solicitar el monto máximo. Pero otro dato importante, Carlos, el monto promedio del plan Credicasa está entre $50,000 y $55,000, lo que hace que el ingreso familiar se estime entre $700-750 para acceder al
3: crédito. ¿Deben tener el terreno?
6: No, esto es para compra de casa nueva, terminada y lista para habitar. Lo que buscamos...
3: Es decir, ellos van destinados a las inmobiliarias que hacen vivienda de interés social, básicamente.
6: Sí, a los constructores, a las constructoras que tienen este tipo de proyectos para este tipo de segmento.
3: Están alimentando la construcción.
6: Definitivamente es parte de la estrategia del plan Credicasa.
3: Esa usualmente es una casa de un solo piso, 2 o 3 cuartos máximo, muy básica.
6: Hay varios proyectos a nivel nacional, Carlos. 2 pisos, 3 cuartos con amenidades. Las amenidades son realmente impresionantes.
3: ¿Se llama amenidades a qué?
6: A la piscina, al área barbecue, o sea, definitivamente...
3: De la zona social.
6: Del conjunto habitacional,
3: ya.
6: La parte social.
3: Híjole, ¿no están armando una burbuja financiera ustedes?
6: No, estamos entregando la oportunidad a las familias ecuatorianas que nunca tuvieron, Carlos. Tasa de interés del 2.99 y un plazo de 30 años... Justamente nosotros estamos encantados de que miles de familias ecuatorianas puedan cumplir ese sueño.
3: Con otros aspectos del BIES, volvemos enseguida.
8: Los primeros indicadores bajo la nueva administración del BIES son halagadores, pero deben sostenerse e incluso mejorar en el tiempo para que esta no resulte meta, sino vía de llegar a lo que se prometió y nunca se ha logrado: convertirlo en soporte financiero del IES y no solo en el principal prestamista de sus afiliados, jubilados y depositantes.

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3: Macro Digital nos pone una gran cantidad de hogares de los Estados Unidos, también en España, vía Hispasat, en 148 cableras de 5 países de América Latina, pero sobre todo en 23 de 24 provincias del Ecuador. Solo en Estados Unidos, el promedio de hogares conectados, si se los digo porque métrica de allá tenemos, son de 22,000 cada noche. Desde luego, el principal tema de interés en torno al IES es qué pasa con sus créditos, pero hay un par de cosas que no quiero dejar de tomar. Ustedes reacomodaron los seguros del BIES que eran concentrados en dos empresas, luego en una sola, y finalmente por un mecanismo en el cual entiendo que hay cuatro que pueden escoger los beneficiarios de un crédito cuando lo toman. ¿Cómo ha quedado esa obra y qué tan bien funciona?
4: Bueno, en la actualidad tenemos tres aseguradoras que los clientes tienen la potestad de escoger con qué aseguradora trabajar. Estamos nosotros levantando un nuevo proceso para incluir nuevas aseguradoras para que los clientes puedan tener una diversidad de opciones.
3: ¡Qué bien! ¿Más competencia?
4: Por supuesto.
3: ¿Cuáles son las tres actuales?
4: Actualmente es Hispana, Latina y X Suiza.
3: Hispana, Latina y la fusión de ecuatoriano-suiza con seguros equinoccial.
4: Así es.
3: X-Suiza se llama. X-Suiza. La que tenía antes, todo era Hispana.
4: Sí, o sea, bueno, hoy en día la mayor concentración la tiene Hispana porque asumió en su momento por un tema de carácter legal lo que antes llevaba Seguro Sucre.
3: ¿Y cuándo van a abrir el abanico para que compitan otras?
4: Nosotros en este mismo año tenemos planificado realizar el nuevo proceso porque lo que buscamos es ampliar las aseguradoras que compitan entre ellas y generen también mejores beneficios a los clientes.
3: Bueno, ese es un tema. Lo otro, hablábamos durante la pausa que les habían lanzado a ustedes casi 60 fondos privados para que los administren, entre ellos el más conocido, el de los maestros que se los quitó Correa a ellos. ¿Dónde fue a parar eso?
4: Bueno, el presidente Daniel Noboa justamente el año pasado envió un proyecto de ley a la Asamblea Nacional. La Asamblea Nacional lo aprobó y nosotros en el mes de abril hemos ya devuelto todos los fondos complementarios previsionales cerrados que generaban un gasto al banco.
3: Esa administración de fondos solo les generaban ese gasto de $500,000 al año, ese costo. ¿Ustedes tenían una participación sobre el rendimiento?
4: No, ninguna, Carlos. Era la administración de fondos privados. Y ojo, el objeto social del BIES es administrar los recursos, entregar servicios crediticios a los afiliados y jubilados. Sin embargo, por decisiones políticas de gobiernos pasados, habían dado esa administración al BIES. Ya hemos devuelto todos esos fondos previsionales cerrados a sus legítimos dueños para que se encarguen ellos de administrar. Nosotros ya incluso hemos cerrado la coordinación de fondos complementarios que teníamos en el BIES.
3: Vuelvo a lo anterior. ¿Cuál es el interés que cobran las aseguradoras por asegurar el crédito a cada beneficiario aproximadamente? ¿Qué porcentaje del monto?
4: Bueno, aproximadamente la prima está bordeando el 0.4%. Lo que nosotros buscamos es que las tasas mejoren y sobre todo los beneficios que puedan tener nuestros clientes.
3: Es muy
4: clientes.
3: Baja 0.4, pero ya en el volumen general de créditos
4: es ya bastante
3: que ustedes dan, que son 5.800 millones de dólares al año, ¿cuánto puede llegar a significar?
4: Específicamente en hipotecarios, de esos 5.800 son 600 millones de préstamos hipotecarios. Entonces, a esos tenemos diferentes tipos de seguros, ¿no?
3: Pero lo que quiero saber es de qué tamaño es el pastel que se disputan estas tres aseguradoras.
4: Bueno,
3: más o menos.
4: Lo que nosotros también buscamos, Carlos, hoy el portafolio de préstamos hipotecarios bordea los 7,000 millones de dólares. Lo que posteriormente, una vez que incluyamos que más aseguradoras puedan tener, los clientes puedan tener más aseguradoras, también hacer un proceso de socialización.
3: De 7,000 millones de los financieros de usted, no yo, a 0.4% de interés. Más o menos, ¿de qué tamaño es el pastel que se tienen que dividir entre las aseguradoras?
4: Bueno, podríamos hacer los cálculos, yo estimo que serán 60, 65 millones de dólares.
3: ¿Y por tan poco van a abrir ustedes a más?
4: Tenemos que poner a competir a las aseguradoras, Carlos.
3: Los ¿Pero clientes... no creen que ese es un error?
4: No.
3: Que ya 0.4 es suficientemente bueno para tres, y ahí tienen, yo conozco a una, no puedo decir nada a favor ni en contra de las otras. Esta fusión de X Suiza es de primera, es dos de las mejores del país. ¿Y las, y las van a bajar más todavía?
4: Lo que buscamos, no estamos diciendo que las vamos a eliminar.
3: Lo que dicho que va a meter más competencia, van a entrar dos más.
4: Vamos a abrir el proceso para que los clientes puedan tener un amplio abanico de
3: oportunidades. El mismo pastel para cinco, en vez del mismo pastel para tres. ¿Ya no están exagerando? Antes era una sola, un monopolio con Sucre sí,
4: mira,
3: y con Correa.
4: Pero ¿qué es lo que pasa? Que tú
3: por si acaso, no tengo... socios de interés y auspiciantes de asegurados, por si acaso. Ni quiero, por si acaso.
4: No, o sea, lo que le indico es, lo que buscamos es ampliar, porque lo que buscamos es que...
3: ¿Para qué? Si ya tienen tres buenas.
4: Porque puede ser, puede, al rato de tener más competencia, las condiciones y las primas pueden bajar.
3: Sí, pues se les van a ir las mejores. Y van a entrar las otras. A cuenta de entrar, me bajo los pantalones, entre comillas, dirán, y después me los subo otra vez. Ya sabe cómo es el negocio.
4: Bueno, de hecho, nosotros ahorita esas pólizas están próximas a vencer, entonces obligatoriamente tenemos que hacer el proceso. Y lo que buscamos es, obviamente...
3: Eso es otra cosa. Esas pólizas son por 2 años, más o menos.
4: Correcto, son por 2 años y está eso está venciendo el siguiente mes.
3: Es quiteño, ¿verdad?
4: Quiteño.
3: Como dicen en Quito, entendin quichu. Con lo que tenía previsto, volvemos a la siguiente pausa porque aquí entré en otros temas vinculados al BIES.
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14: O sea, no soy nadie para decirle a nadie qué tiene que hacer o qué no, pero sí siento que sí deben tener mucho cuidado, porque son gente que no sabe qué dosis ponerse, no saben cómo están internamente. Aquí cuando hago el eco sí tengo una idea de cómo está mi paciente. Exámenes son súper importantes para ver si hay alguna alteración en transaminasa, si tienen resistencia a la insulina, si hay alguna alteración tiroidea o hormonal, y también el tema de hacer una retroalimentación con el paciente semanal en el sentido de cómo va, si tuvo muchas náuseas, si se está deshidratando, si el paciente está perdiendo músculos, si el paciente está estancado. Todo eso es importante, y cuando el paciente está solo en su casa viendo ChatGPT cómo hacerlo, creo que a la larga puede tener un mayor porcentaje de rebote que estando asesorado correctamente.
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0: VTV nos pone en una serie de canales y cableras que ven en su pantalla al momento. Les recuerdo que también en UHF hemos vuelto ahí después que antes lo hacía RTU, que es 24 en Guayaquil, 44 en Quito. Así es, está bien. El canal 24-7 lo emite una hora antes de la salida oficial, es decir, ellos lo hacen a las 21 horas y seguimos grabándolo en los estudios de podcast de Radio Centro 101.3 FM. Miren, Ecoavisa destaca en una nota reciente de Ecoavisa Play las opciones de alguien si tiene una deuda de vivienda con el BIES.
1: Si tienes una deuda de vivienda en un banco privado, puedes pasarla al BIES y acceder a mejores condiciones, tasas de interés más bajas o plazos más amplios. Este proceso se conoce como sustitución de hipoteca, un servicio que ya existía, pero ahora se busca potenciarlo. Ahora bien, ¿quiénes pueden acceder? Los afiliados o jubilados que tengan al menos 36 aportaciones, de las cuales 13 deben ser consecutivas. El monto máximo de financiamiento llega hasta los $492,000, con tasas de interés que van desde el 6,9% hasta el 9,1% y plazos de hasta 25 años. Aplica para viviendas nuevas o usadas, siempre que cuenten con servicios básicos y estén en condiciones de ser habitadas. Pero ojo, no en todos los casos conviene. Si ya te falta menos de 10 años para terminar de pagar tu hipoteca, podrías terminar cancelando más por tu casa al ampliar el plazo. La precalificación se realiza en línea en la página web del BIES, donde se evaluará tu capacidad de pago y la tasa que te corresponde. Este proceso puede hacerse con 64 instituciones financieras que mantienen convenio con el Banco del BIES.
0: Explíqueme esto un poco más, porque siendo formidable, ni yo lo entendí. Dije, si tiene una deuda de vivienda con el BIES, ¿le puede dar este giro? No, es si tiene una deuda por un tema de vivienda con un banco privado, puede pasar esa deuda al BIES. Más allá de los requisitos, ¿en qué casos? ¿Cómo así?
3: Mira, es uno de nuestros productos dentro de nuestra rama de préstamos hipotecarios, que permite justamente hacer estos procesos de sustitución de deuda. Es decir, pasa del un banco al BIES. ¿Qué beneficios eventualmente existen, Carlos? La tasa de interés que ofrece el BIES comparada con las instituciones financieras que, digamos, ya un cliente tuvo un crédito hace algunos años atrás, pueden ser más bajas. ¿Y eso qué significa?
0: De hecho, son más bajas. Pero, ¿qué significa eso? Que al banco privado que originalmente le debía el deudor, ¿el BIES le cancela todo el saldo?
3: Exactamente, y el cliente queda con un financiamiento con el BIES con mejores condiciones financieras. ¿Qué implica esto? Un ahorro a lo largo del periodo crediticio que ya se vuelve, digamos, importante. Por ejemplo, un dato así, un ejercicio súper rápido.
0: Ahí ganan los dos, el banco privado, porque alguien le paga de golpe lo que el otro no le iba a pagar, y él porque teniendo la misma deuda a largo plazo le va a costar menos.
3: Sí, correcto. Mira, solo un ejercicio financiero rápido. Un crédito de $95,000 a 25 años plazo con el BIES 5.99%. Un promedio con los tasos con los bancos privados 8%. A lo largo del periodo crediticio significa un ahorro de casi $40,000, Carlos. Entonces, ahí justamente radica la importancia de las tasas de interés que se ofrecen y los beneficios que tienen nuestros
0: clientes. Con ese ejemplo lo ilustró muy bien. ¿Cómo van a manejar todos los bienes que tienen por rematar?
3: Mira, lo que hemos hecho es modernizar nuestro portal web, hoy en día rematevirtual.bies.fin.es, para que la experiencia de nuestros clientes sea más digerible, sea más amigable. Y lo segundo que hemos hecho en línea con las políticas públicas del presidente Daniel Noboa es la transparencia. Hemos transparentado todo el proceso de remates de bienes inmuebles.
0: ¿Qué monto de bienes tiene por rematar aproximadamente?
3: Mira, actualmente nosotros realizamos el catálogo, se actualiza mensualmente. Hoy en día tenemos aproximadamente 40 bienes inmuebles en lo que resta de septiembre y lo del mes de octubre.
0: ¿Y el valor aproximado de esos 40 bienes inmuebles es?
3: Aproximadamente $1,000,000 es lo que tenemos hoy en día.
0: ¿Tan bajo?
3: Son los que ya están listos para rematarse.
0: Entonces, lo que viene en la línea acumulada, ¿cuánto es?
3: Bueno, estamos hablando de aproximadamente 10 millones de dólares en lo que resta del año.
0: Sigue siendo igualmente bajo.
3: Sí, pero son justamente las operaciones que hoy en día ya hemos concretado todas las etapas de gestión de
0: cobro. ¿Cuándo está un bien listo para rematarse?
3: O sea, depende ahí exactamente la etapa. Una vez que está ya declarado de plazo vencido, se está generada se ha dado por perdida la operación contablemente a los 1080 días. Nosotros iniciamos con la etapa coactiva, iniciamos medidas cautelares y una de las medidas cautelares es el embargo y posteriormente el
0: remate. Lentísimo. ¿Cómo hacen para que el bien no se deprecie en todo ese periodo y terminen recuperando menos de lo que debían?
3: Lo que estamos haciendo hoy en día. Primero informando a la ciudadanía, transparentando el proceso. De hecho, en el mes de agosto ya logramos un récord histórico en el BIES. Hemos rematado más de 16 bienes inmuebles, lo que antes se remataba 2.
0: Eso es un récord, ya, comparado con antes, sí.
3: Sí, se remataban 2, pero ¿por qué no se remataban? Porque nadie sabía cómo era el proceso. Entonces, al momento de modernizar y transparentar el proceso, generamos las oportunidades para todos los ecuatorianos y que hay importantes oportunidades, Carlos.
0: Cuando volvamos, algunas inquietudes finales sobre este proceso de transformación y evolución que está teniendo el BIES bajo esta administración, por fin.
4: Los primeros indicadores bajo la nueva administración del BIES son halagadores, pero deben sostenerse e incluso mejorar en el tiempo para que esta no resulte meta, sino vía de llegar a lo que se prometió y nunca se ha logrado: convertirlo en soporte financiero del IES y no solo en el principal prestamista de sus afiliados, jubilados y depositantes.
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1: Averiguado de ayer a hoy qué pasó con la situación de Agua Splendor. Repito, no es mi auspiciante y necesita que lo sea para que defienda y abogue por la permanencia de esta marca, este producto. Volcanic Artesian Water. Cerca de ahí hubo un ingeniero que fue candidato a la República, a presidente de la República, famoso, que hasta patentó un agua que era H2O más AU, oro, porque la vertiente del agua tenía oro. Bueno, al parecer algún accionista ha decidido, Splendor, que como hay cerca una minería de oro que se cerró por ilegal, es mejor que la empresa invierta en oro que en agua. Disculpen otra vez mi problema de garganta. Ustedes prestan también para liquidez y para consumo. ¿Cómo así?
2: No, para consumo a través de nuestros préstamos quirografarios que están garantizados con los fondos de cesantía y fondos de reserva que tienen todos nuestros afiliados, y los préstamos prendarios contra la garantía de una joya de oro, específicamente préstamo prendario, o más conocido como Monte de Piedad.
1: ¿Por qué volumen más o menos andan esos dos rubros?
2: Mira, en préstamos prendarios tenemos planificado colocar 178 millones de dólares para este 2026. A la presente fecha ya bordeamos los 120 millones en más de 90 mil operaciones crediticias.
1: No me imaginaba que fuera tanto.
2: Es un negocio histórico que ha tenido.
1: Sí, claro. La gente va con su anillo de oro y dice, ¿cuánto vale con cargo a eso? Présteme tanto.
2: Correcto. Sí, somos muy conocidos a nivel de todo este negocio de empresas que se dedican a esto. Y hoy nosotros tenemos estos resultados.
1: ¿Y el préstamo de consumo tiene algún tipo de limitación?
2: El préstamo de consumo, si hablamos de quirografario, nosotros damos crédito hasta 38.560 dólares, uh-huh, dependiendo
1: con
2: las
1: la
2: garantías.
1: ¿Con la garantía de sola firma? ¿No, no es quirografario?
2: El quirografario con cesantía y fondos de reserva. Cesantía, ya. El aporte mensual.
1: O sea,
2: que
1: lo
2: nosotros
1: que ya tiene en el IES, el afiliado, ya.
2: Okay. Exactamente. Ahora, un dato importantísimo en préstamos quirografarios, que es un préstamo de consumo. Iniciamos con una tasa de interés del 6.5%. Es la más baja del mercado. Y nuestra tasa máxima es del 12.99%. Igual, 3 puntos por debajo que, por ejemplo, nos costaría una tarjeta de crédito. Eso también representa un ahorro considerable en las economías de las familias de Ecuador.
1: Casi se me queda fuera el tema del core bancario que están ustedes a punto de contratar. ¿Qué es esto y de qué manera va a optimizar el servicio, la rentabilidad, la operación, la atención que del BIES?
2: Mira, el core bancario es necesario en la institución. Hoy en día funcionamos. Históricamente el banco ha funcionado con administradores de cartera, con sistemas tecnológicos que no están del todo integrados. Lo que nosotros buscamos es justamente tener esta integración a nivel tecnológico. Digamos, a inicios de este año ya se terminó una consultoría que había iniciado el año pasado. Ya tenemos identificado todos los requerimientos que el banco necesita, más de 22 módulos, y lo que nos encontramos haciendo es justamente ya por lanzar el proceso. Hemos tenido incluso hoy acercamientos.
1: ¿Y qué es eso? ¿Un gran centro de cómputo? ¿Qué es un core bancario?
2: Es un sistema tecnológico que integra todas las...

0: diferentes operaciones que se realizan dentro
1: de la institución. ¿Y te permite qué?
0: Integrar toda la información, poder tener monitoreado toda la información, los servicios que
1: nosotros acelerar, damos, transparentar, atender mejor,
0: contabilidad,
1: va a repercutir finanzas, en la rentabilidad, en
0: la agilidad definitivamente. Al rato que tú tienes un sistema integrado, tienes un montón de beneficios de carácter financiero, contable, reportería.
1: ¿Lo tienen los grandes bancos privados?
0: Por supuesto que lo tienen.
1: ¿Y no lo tienen ustedes?
0: Correcto.
1: Es cierto que eso cuesta, promedio depende la tecnología, el proveedor, lo que sea, entre 12 y 15 millones de dólares.
0: Sí, son montos estimados que se tienen, todo depende igual la cantidad de módulos que se tienen dentro de la institución.
1: ¿Y nosotros, que con Banecuador es posible que los dos acudan al mismo proveedor o marca para que les dé por dos un monto menor a ambos?
0: Hemos iniciado justamente ese trabajo en conjunto con Banecuador, esperamos tener importantes resultados de eso.
1: Ingeniero Marco Acosta, gracias por acompañarnos.
0: Encantado, Carlos.
1: El BIES por fin ha tomado el rumbo que tanto se esperaba. Pero como me han oído decir a lo largo del programa, es muy pronto para celebrar. Pero no es tarde para apoyar. La meta no se ha alcanzado. Estos logros deben representar apenas, como lo he reiterado aquí, una vía para lograr llegar a lo que ya mencionó un par de veces aquí su titular, es decir, un puntal financiero de todo lo que es el mecanismo de seguridad social en el país, especialmente del IES, cuando le toque a futuro, si bien no es decidir, orientar y ser un referente respecto a lo que inevitablemente se viene, que es una reforma y una transformación del sistema de seguridad social, del sistema, no solo del Instituto Ecuatoriano de Seguridad Social, sin lo cual, al ritmo que vamos, esto termina en un crack. Y este apuntalamiento del BIES no habrá servido para mucho. No es el factor fundamental, pero es un ejemplo de cómo se pueden recuperar las cosas cuando se hacen bien. ¿Por cuánto tiempo? Es lo que siempre ha fallado. Ojalá, como en muchos de los otros temas reiterado aquí, cuando han venido funcionarios que por ahora van bien, exista continuidad. Y repito, por ahora van bien. Buenas noches.
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No sigamos haciéndonos mal. 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

0: quieres cambios, si no quieres que llegue un nuevo tiempo, un nuevo año, tanto en tu vida como el año calendario, tenemos que hacer cambios y ajustes. Porque cuando buscamos el reino de Dios y su justicia, lo demás vendrá por añadidura. Porque Él te ofrece perdón, paz y toda felicidad.
1: Señor mi Dios, mi Salvador, intercede para que mi familia reciba paz, protección y bendición en este día. Saber callar también es sabiduría. Hay momentos en los que el alma se cansa de intentar explicar lo que los otros no desean comprender. En un mundo tan ruidoso, aprender a distinguir entre quienes buscan sus diálogos sinceros y quienes solo buscan conflicto es un acto profundo de amor propio. No entres en discusiones que te roban la paz. La vida es demasiado breve para desgastarla en combatir corazones que no desean abrirse. A veces, el silencio es más fuerte que cualquier razón. Escuchar sin absorber, callar sin rendirse y retirarse sin perder la dignidad son gestos que construyen madurez emocional. No todos están listos para comprender tu camino, y eso también está bien. Cada persona vive su propio proceso y no eres responsable de convencer a quien no quiere entender. Saber con quién hablar, a quién solo escuchar y con quién guardar silencio es un arte espiritual que se aprende con heridas, tiempo y oración. Deja que Dios sea quien te enseñe a discernir, para que tu corazón no se desgaste en batallas que nunca fueron tuyas. La paz que cuidas hoy será la fortaleza que agradecerás mañana. Aprende a elegir tus batallas, a cuidar tu paz y a discernir cuando quieras hablar, cuando quieras escuchar y cuando simplemente quieras guardar silencio.

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0: Saludos cordiales, señoras y señores. Muy buenos días, bienvenidas, bienvenidos a Riobamba Estéreo 89.3, la bonita del centro de el país. Iniciamos la jornada de este día con visión estudiantil correspondiente a la fecha del día viernes 25 de septiembre de este año 2026. Excelente día, excelente jornada para todos. Un abrazo a nombre de Andreina Silva y quienes habla, Carlos Roberto Andino. Andreina, muy buenos días, bienvenida.
1: Carlitos, qué gusto saludarle, muy buenos días, qué gusto saludar a toda la audiencia bonita del 89.3. Buenos días, Chimborazo, Tungura, Huacotopaxi, saludamos al sur de Pichincha, al norte de Cañar y en parte de Bolívar. Todos conectados, ya lo sabe, a una sola señal, la señal bonita, la 89.3. Cómo no, enviar un abrazo a quienes nos siguen mediante los canales digitales. Recuerde, usted nos encuentra en redes sociales, en nuestra página web y por supuesto en nuestra aplicación móvil. La bonita del centro del país, celebrando junto a toda nuestra audiencia 32 años de estar ya en señal abierta. Y por supuesto, hace varios años llegamos a sus diferentes pantallas gracias a nuestros canales digitales, radio y televisión, para toda la audiencia bonita de la 89.3. Llegó el viernes, la fecha 25 de septiembre de este 2026. Para muchos, último día laboral de la semana, así que a despertarnos con toda la energía, con toda la actitud positiva, a calcular bien nuestros tiempos. Recuerde, hay que salir temprano de casa para evitar cualquier inconveniente y por supuesto también hay que mantenerse siempre bien informados, y eso usted lo encuentra acá en el Castillo Blanco de la bonita del centro del país. Buenos días, bienvenidos.
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0: Muy bien, iniciamos Visión Estudiantil informándoles de que el director de la Zona 3 del Ministerio de Educación visitó Chimborazo, estuvo en Alausí, estuvo en Chunchi, en las unidades educativas de Chunchi, en la Mariscal Antonio José de Sucre, y también en la unidad educativa de Socta Urco se colocó la primera piedra de obras de infraestructura nueva para las comunidades educativas de este sector, obras que van a transformar indudablemente los espacios y también brindar mejores condiciones para aprender y crecer. $600,000 de inversión se traducen en aulas, en baterías sanitarias y en áreas recreativas para nuestros estudiantes. Ese fue el mensaje que se dio el día de ayer con la colocación de una primera piedra para la construcción de unidades educativas en el Cantón Chunchi y también en el Cantón Alausí, la Zona 3 del Ministerio de Educación en actividad en la provincia de Chimborazo.
1: Continuamos con los diferentes análisis que se van presentando después de los resultados de las pruebas PISA, en donde estos revelan que Asia se consolida, Occidente se estanca, pero América Latina no logra despegar. La OCDE presentó los resultados de las pruebas PISA el pasado 8 de septiembre. Estas pruebas fueron aplicadas a más de 760,000 estudiantes de 15 años de edad en 91 países del mundo, una muestra que representa a unos 33 millones de jóvenes. El rendimiento en lectura y en matemáticas cayó a sus niveles más bajos desde el año 2000. Las ciencias, en cambio, se estabilizaron tras la caída que tuvieron entre el 2009 y el 2022. Entre el 2015 y el 2025, la lectura perdió 28 puntos en la OCDE, año y medio de aprendizaje prácticamente, y las matemáticas perdieron 22 puntos. Uno de cada cinco adolescentes de la OCDE tiene ahora bajo desempeño simultáneo en las tres materias frente al 16% que se desarrolló en el 2022. El secretario general Matías Cornán fue directo. Es urgente revertir la disminución del rendimiento académico. Los mejores sistemas educativos se centran en una menor cantidad de áreas con una mayor profundidad. Allí intervienen los docentes, estos ofrecen un apoyo específico. Sobre la tecnología, añadió que se puede reforzar el aprendizaje con la tecnología, pero solo si se utiliza con criterio y no en detrimento de la atención, del esfuerzo y de la comprensión, como sucede en América Latina. Dentro de los resultados se conoce que Asia está arriba. De los 22 países considerados en este análisis, los cinco asiáticos, Singapur, Macao, Taiwán, Hong Kong y Japón, ocupan la mitad superior de la tabla. En cuanto a quienes están en el medio de esta tabla, el gráfico de regresión está señalando a los países que son España, Reino Unido y Canadá, quienes se mantienen en un espacio de el medio para arriba. Pero lo más preocupante son los países de América Latina, mismos que están en decadencia, mismos que ni siquiera se han estancado, sino que han disminuido su buen puntaje o su puntaje regular en las pruebas PISA.
0: Bueno, el tema está claro, hay que empezar a trabajar, ya deberían estar trabajando con miras a la próxima prueba que será en 3 años.
1: En 3 años.
0: A ver qué es lo que no se ha hecho y qué es lo que falta por hacer y a despegar, como se dice, en un nuevo modelo educativo para que el Ecuador no tenga estos inconvenientes de que los jóvenes no están estudiando y hay problemas en las materias específicamente ya anotadas. Lo que nos falta en el Ecuador es, en cambio, la educación que se abre para todas las personas que quieren ingresar a un instituto de educación superior. desde el 25 al 28 de septiembre, desde hoy al 28 de septiembre, se va a desarrollar la segunda aceptación de cupos para acceder a los institutos y conservatorios superiores públicos en todo el país. Tenemos un lugar para ti, dice el mensaje de la educación superior. Desde el 25 al 28 de septiembre, segunda aceptación de cupos. Más de 10.000 cupos disponibles en 58 institutos y conservatorios de educación superior. Recuerda, la plataforma estará habilitada desde las 2 de la mañana hasta las 22 horas de cada día en estos días que hemos mencionado, del 25 al 28 de septiembre, para que se inscriban de manera digital. Una vez más recalcamos entonces de que están abiertas las inscripciones para estudiantes que quieran educación superior en todos los institutos de educación superior que están habilitados en el Ecuador.
1: Las 6 de la mañana tienen ya 43 minutos, fortaleciendo capacidades. Este programa abre nuevas oportunidades de formación técnica y tecnológica para los estudiantes de la capital, con el propósito de ampliar las oportunidades de formación para los jóvenes que están cursando el bachillerato. El Gobierno Nacional, a través del Ministerio de Educación, Deporte y Cultura, impulsa iniciativas que fortalecen la orientación vocacional y así acercan a los estudiantes a la educación superior técnica y tecnológica. Por ello, desde el Ministerio se impulsa el programa Fortaleciendo Capacidades. Este está dirigido a 270 estudiantes de tercer año de bachillerato de 6 instituciones educativas fiscales de la capital. Esta es una estrategia para poder brindarles herramientas que les permitan conocer sus intereses, explorar alternativas profesionales y acercarse a la oferta académica de los diferentes institutos superiores tecnológicos. Esta iniciativa se desarrolla en articulación con el Instituto Superior Tecnológico Yavirac a través de su Centro de Formación Continua y contempla 5 cursos. Estos son: Cocina Nutritiva Ancestral del Ecuador, Diseño de Uniformes Creativos y Funcionales, Sabores y Saberes, Laboratorio de Turismo Sensorial Camino a los 50 años de Patrimonio, Iniciación al Marketing Digital e Inteligencia Artificial Aplicada al Desarrollo del Sistema. Los cursos se desarrollan bajo una modalidad híbrida, la cual combina actividades presenciales y virtuales para poder facilitar el acceso al aprendizaje, fortalecer la participación de los estudiantes y brindarles una experiencia formativa que sea dinámica y accesible. Al finalizar el proceso, los estudiantes recibirán el certificado correspondiente por su participación, como un reconocimiento a su compromiso y a la dedicación que pusieron durante el programa. El lanzamiento oficial de este programa Fortaleciendo Capacidades se realizó en el auditorio del Instituto Superior Tecnológico Yavirac, con la participación de diferentes autoridades. A través de estas iniciativas se logra fortalecer la articulación entre las instituciones educativas y los institutos superiores tecnológicos, acercando a los jóvenes a las diferentes opciones de formación y brindándoles herramientas para tomar decisiones informadas sobre su futuro académico y profesional. Con todas estas acciones, el Gobierno Nacional reafirma su compromiso con los jóvenes del bachillerato, promoviendo el acceso a la educación superior.
0: 6 de la mañana, 46 minutos. El día de ayer estuvo en Chimborazo, acá en Riobamba, el ministro Roberto Luque, ministro de Infraestructura y Transporte y Tecnología del Ecuador. El superministro Roberto Luque impulsó proyectos de vivienda, de conectividad y también creando oportunidades para las familias y los jóvenes de la provincia de Chimborazo. Hizo la entrega de títulos de propiedad, entregó viviendas y también nuevos puntos digitales gratuitos. Un encuentro con jóvenes y la adjudicación del contrato para la construcción de una residencia universitaria en la UNACH como parte del programa de la Casa Universitaria. Este es el primer contacto con la UNACH para la construcción de viviendas para estudiantes que no son de acá, de la localidad. En las universidades de Guayaquil, de Cuenca, Puerto Viejo, ya van por las terceras etapas de viviendas universitarias. Acá recién van mirando, firmando un contrato para construir viviendas universitarias, la casa universitaria que llaman. Además de ello, el ministro de Infraestructura y Tecnología, Roberto Luque, durante su jornada de trabajo acá en la provincia de Chimborazo, conjuntamente con la gobernadora de la provincia, el viceministro de Vivienda, el director zonal del Ministerio de Transporte y Obras Públicas, entregaron a 62 familias títulos de propiedad, documentos que les brinda seguridad jurídica sobre sus terrenos rurales. También se entregaron de manera oficial 100% de viviendas construidas ya en las familias para el cantón Chunchi y también en el cantón Alausí. El ministro Luque, durante su intervención, destacó las acciones que impulsa el gobierno nacional a través del Ministerio de Infraestructura y Transporte, abriendo las posibilidades para mejorar la calidad de vida en las familias en los diferentes cantones de la provincia de Chimborazo. También entregó varios puntos digitales gratuitos. Se inauguraron estos centros digitales en Alausí, en Guamote y también en Colta. En conjunto benefician a unos 37,000 habitantes de la zona con una inversión de $76,000 para estos sectores. En lo que tiene que ver ya con la UNACH, contar con la casa universitaria en la Universidad de El Chimborazo es muy importante para quienes debemos trasladarnos desde otras ciudades y tenemos que pagar arriendos. Ahora esto ya no será así. Tendremos la posibilidad de tener nuestra vivienda propia en el mismo recinto universitario, señalaron algunos estudiantes de la Universidad Nacional de Chimborazo. Lo que estamos viendo, Andreín, es de que los ministros están visitando provincias. Es una acción política del gobierno para ver las necesidades locales, y en campaña política hay que aprovechar también, pues todas las provincias se acercan, hablan con los ministros. Acá una sola autoridad habló con el ministro de Infraestructura y Transporte, de nadie. Entonces, ¿qué hace el ministro? Va, él visita lugares, visita las universidades, a ver qué es lo que se puede hacer.
1: Recordemos que también de una u otra manera el gobierno nacional está en campaña. Esa es la ventaja de formar parte del gobierno.
0: Hay que sacarle provecho.
1: Hay que sacarle provecho. Nosotros teníamos ayer contacto, Carlitos, con quienes estaban acompañando a la directiva del ministro y su visita acá en Riobamba, acá en Chimborazo. Y podíamos conocer que ninguna autoridad de la provincia, ningún alcalde, la señora prefecta y otras autoridades, nadie se acercó a pedir una cita para poder tener una reunión, para poder mantener un diálogo. Y como usted dice, ¿no? La agenda del ministro entonces ya viene planificada. Ah, ok, tenemos actividades, vamos a visitar el trabajo de la vía Valvanera Payatanga Cumandá, vamos a visitar este proyecto que ya fue un proyecto desde el año anterior que se anunció, de las casas universitarias. El primer contacto fue con la Escuela Superior Politécnica de Chimborazo. Allí se dio a conocer la noticia de que las dos universidades de nuestra ciudad serían beneficiadas de este proyecto. Ahora ya se ha tomado el contacto con las actuales autoridades de la Universidad Nacional de Chimborazo. Se firmó esta famosa carta de intención. Entendemos también que el ministro mantuvo una reunión con el sector del transporte en el espacio de la edificación de la gobernación de la provincia de Chimborazo. Es decir, ellos manejan su propia agenda. Y repito una vez más, recordemos que todo esto es un proceso de campaña, de manera directa o indirecta, es un proceso de campaña electoral. ¿Podíamos aprovechar como autoridades actuales? Por supuesto que sí, podíamos mantener reuniones, podíamos sacar alguna ventaja para Chimborazo, pero no hay iniciativa, y esto se debe a que definitivamente no hay planificación.
0: Eso es lo evidente, y miren ustedes, 10 alcaldes ahí, todos encerrados en sus oficinas, en los despachos de los municipios, no tienen calidad ni categoría para hacer gestión ni con el gobierno, peor a nivel internacional. En todo caso, destacamos esto en el segmento de Visión Estudiantil. Ayer se bautizó el proyecto Casa U en la Universidad Nacional de El Chimborazo. En el mismo campus, ahí estuvo el ministro Luque, la gobernadora, la rectora de la UNACH, doña Miriam Murillo, la comunidad estudiantil, con la responsabilidad que se entregó de levantar una mega obra, y queda ya esto en manos del contratista Mauricio Erdoiza, que firmó ya el contrato para comenzar de inmediato la construcción. La inversión en la UNACH será de 3,5 millones de dólares para esta residencia universitaria. Estamos hablando de un complejo de más de 250 habitaciones dobles. Lo más interesante de la jornada fue escuchar a Génesis Pilataxi, una de las estudiantes universitarias, que dijo que les ha tocado el corazón, y esto no solamente es entregar ladrillo y cemento, dijo ella, es darle la garantía de un lugar seguro a los que venimos de lejos acá a Riobamba, para que podamos estudiar con paz y en tranquilidad, sin la preocupación y los tropezones que significa pagar arriendo y estar fuera de la casa. Riobamba se vuelve pionera en este sentido, dijo el ministro, en cambio, que contó una verdad de la falta de cupos y lo carísimo que es migrar a otra ciudad. Ahí está entonces una importante actividad que se cumplió ayer por parte del ministro Roberto Luque.
1: Y hablemos de las decisiones que se está tomando a nivel internacional en cuanto a educación. Europa genera un planteamiento polémico. Los gigantes de la IA podrían usar sin límites los datos de los ciudadanos que se han venido recopilando en la web durante años. La presidencia irlandesa de la UE propondrá a los Estados miembros que el uso de los datos en el contexto de la inteligencia artificial sea automáticamente legal. Esto permitiría a los desarrolladores de IA como OpenIA, Anthropic, Google o Meta usar toda la información que hayan recopilado en los últimos años, en las últimas décadas inclusive, en el caso de Google y de Meta, para poder así entrenar a sus modelos. Eso se desprende de un documento oficial de Dublín que fue conseguido por la organización de NIOF, en el que se ha podido entender diferentes elementos, ya que este documento recoge la propuesta de modificación del Reglamento General de Protección de Datos, la norma que defiende el derecho fundamental a la privacidad de los ciudadanos. La UE está preparando una reformulación y simplificación de todas sus normativas digitales, la conocida como Ley Ómnibus Digital, cuyo objetivo declarado es reducir el papeleo para las empresas, manteniendo un alto nivel de protección de los ciudadanos. Se incluye en ese paquete regulatorio el mencionado Reglamento Europeo de la IA y otras normativas relativas a la ciberseguridad o a las plataformas digitales. Irlanda está circulando con un documento para el Consejo y para el órgano de la UE, que reúne a representantes de todos los Estados miembros para preparar consensos de cara a aprobar la Ley Ómnibus Digital el próximo 31 de diciembre. Este es un modelo que se podría estar implementando en los diferentes países del mundo para que no se usen los datos de los ciudadanos que han sido recopilados en la nube durante los últimos años o inclusive durante las últimas décadas, recordando lo perjudicial que puede ser esto para diferentes actividades. Y acá, ¿por qué topamos este tema? Carlitos, hace días atrás nosotros conversábamos del riesgo de poder tener datos, de poder tener información en la nube y que estos sirvan para algún tipo de delito. Europa ya empieza a buscar cómo normar esta situación y se va directo, ¿no?, a los gigantes desarrolladores de la inteligencia artificial para que ellos puedan controlar cómo se cuida la información.
0: Claro, que está yéndose de las manos la demasiada tecnología con la creación de la inteligencia artificial. Lo último que podemos también como procesos de control decir es de que ayer justamente en Estados Unidos, en esta reunión del presidente de China y el presidente de los Estados Unidos, ya firmaron un acuerdo para ingresar de alguna manera a controlar este tema de la inteligencia artificial. No olvidemos que China es una de las potencias en este sentido.
1: Y Estados Unidos, una potencia tecnológica desarrolladora.
0: Entonces están
1: también
0: ya ellos sobre, a nivel de presidentes de estas potencias mundiales, ya están diseñando estrategias para poder controlar esta temática de la inteligencia artificial que ha caído en el facilismo más que nada. Muy bien, estas son las más importantes novedades en el ámbito educativo desde Visión Estudiantil aquí a través de Bonita FM, el espacio diario, el espacio de todos los días en contacto con este

0: Conocer del trabajo que ha venido realizando Policía Nacional en nuestra provincia. Nos acompañará la señora Luisa Loza, exgobernadora de la provincia de Chimborazo, hablando sobre Riobamba y Chimborazo. Urgen acciones y compromisos, más allá que discursos. Estará también con nosotros el ingeniero Marco Sinaluisa, exconcejal de Riobamba, haciendo un análisis sobre este tema realmente famoso, pero no tan importante, el presupuesto participativo. Y como es viernes, nosotros cerramos nuestro espacio informativo en compañía de artistas riobambeños. Estará con nosotros Río Gel, dándonos a conocer la presentación de su nuevo tema musical. Todo esto y más al volver de la pausa comercial. Ya volvemos.
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11: Señoras y señores, un cordial saludo desde los estudios de Riobamba Estéreo 89.3 FM. La bonita del centro del país. Listos para esta jornada de noticias desde el Noticiero Visión del día viernes.

0: hoy 25 de septiembre del 2026. Como cada mañana y todos los días, una excelente jornada para todos. Un abrazo a nombre de Andreina Silva y quienes habla, Carlos Roberto Andino, listo para esta jornada informativa. Andreina, muy buenos días.
1: Carlitos, qué gusto saludarle. Buenos días, qué gusto saludar a quienes se siguen sumando a la señal bonita, la 89.3. Arrancamos este viernes, llegó ya el viernes, estamos cerrando semana y con ello nosotros acá, desde nuestro espacio informativo, desde nuestro espacio de opinión, vamos a abordar diferentes temas que van desde el interés local hasta obviamente el interés de los diferentes países del mundo. Durante estos días se han estado desarrollando jornadas extensas en diferentes espacios geográficos en los que pudo participar ya nuestro país. Pudo participar Ecuador, pudo darse el discurso del presidente Daniel Noboa, recordando que ya lo decía el propio presidente a través de sus redes sociales, la primera dama también lo decía, diferentes eventos, tanto nacionales como personales inclusive, habían impedido en algunas ocasiones que Daniel Noboa pueda generar su espacio discursivo en esta reunión de la Asamblea General de la ONU, en donde se reúnen los países participantes para abordar diferentes temáticas de interés ciudadano, para abordar diferentes problemáticas y sobre todo para poder llegar a acuerdos, tratados internacionales. Se terminó ya esta Asamblea General y nos dejó muchísimas situaciones, muchísimos temas que debemos analizarlo, y esto lo haremos con nuestro primer invitado de la mañana, el PhD Cristian Naranjo, internacionalista y analista político. Siempre un gusto saludarle, Cristian, buenos días, bienvenido.
2: Buenos días, gracias, estimada Andreina, estimado Carlos, estimados amigos que nos escuchan en Radio Bonita. Las Naciones Unidas, justamente de esta nueva reunión anual que se suele tener, ha recibido, yo diría yo, que uno de los mensajes más, más comunes a todos los mandatarios y que han mencionado cosas muy similares. Quizá el mensaje más renombrado que ha recibido esta organización es que las Naciones Unidas no sirven para el propósito con las que fueron creadas. No sirve porque finalmente el primer propósito que tenía y que tiene las Naciones Unidas es la pacificación y es la extensión de redes de paz en el mundo. Sin embargo, lo que vemos ahora, y este ha sido una denuncia desde el presidente Trump, el presidente Milei, el mismo presidente Noboa, el presidente, el primer ministro Benjamín Netanyahu, la mayoría, ha dicho casi lo igual el presidente Kast, lo mismo. No sirve porque lo principal y lo más importante que debe hacer las Naciones Unidas, que es tratar de encontrar procesos de paz en el mundo, no lo hace. Y se ha convertido en una organización ideologizada que lo que intenta es imponer ciertas ideologías con, por ejemplo, comisiones de derechos humanos, con comisiones de relaciones internacionales, comisiones comerciales. Imagínense que hace unos pocos años en la Comisión de Derechos Humanos estaba Irán. En la Comisión de Derechos Humanos también se había puesto la Autoridad Palestina, que son quizá de las regiones y de las poblaciones que más restricciones tienen a los derechos humanos, sobre todo de las mujeres. Y hemos hablado muchas veces de aquello, pero son acciones inhumanas, son acciones que yo diría incluso criminales, desde la castración hasta la ideología que imponen, sobre todo con amenazas de muerte, sobre todo a los miembros de sus familiares. Entonces, termina siendo una organización que de lejos está haciendo lo que tiene que hacer y que se ha convertido en una organización muy ideologizada que ahora intenta cambiar de tema, y a ver si lo vamos viendo en los próximos años. Ya no se habla del calentamiento global. Ya ha perdido importancia. Y no porque, porque finalmente no lo vayan a sacar algún momento en sus discursos, pero como han visto que realmente ya la humanidad no se cree estos discursos aparatosos de un apocalipsis climático, ahora el discurso ha cambiado a la inteligencia artificial. Vamos a morir ahora por la inteligencia artificial, nos vamos a comer ahora porque vamos a tener una guerra con las máquinas. Y entonces, como el discurso ha cambiado, siempre termina siendo oyendo en contra de la innovación, en contra del capitalismo y finalmente en contra del progreso. Lo que a mí me parece que también es muy importante y que hemos visto en estas reuniones es una alianza entre los presidentes de la región, que ya termina siendo fervientemente real, sobre todo con ya el presidente de la Espriella en Colombia, que por cierto no fue a las Naciones Unidas, fue su vicepresidente, porque en Colombia han sufrido en estos últimos días varios ataques terroristas en lo que el ELN llama un paro armado, que se han tomado ciudades, pero el presidente ha estado firme, sobre todo yendo personalmente a estas ciudades donde se han tratado de tomar con el ejército y dando de baja a muchos de los criminales que están dentro de estas organizaciones. Lo que quiere decir que tenemos una gran esperanza para lo que se viene de aquí en adelante, porque no únicamente tenemos ya todo un cobijo regional y con una idea central que es la criminalidad y la reducción de la criminalidad, sino que tenemos un apoyo muy importante dentro de la administración estadounidense, no solo con inteligencia, sino ya con armamento y con incluso con militares. Algunas de las acciones que ha tenido Ecuador en estos últimos días incluyen a militares estadounidenses que están trabajando en conjunto con la Policía Nacional y que termina dando golpes muy duros a la criminalidad. Entonces, yo diría que en principio las Naciones Unidas ha recibido un golpe bastante visible sobre la no funcionalidad, pero yo diría, por otro lado, vamos viendo un cambio de ánimo, no solo en América Latina, sino yo diría que en una gran parte de Occidente, y que se vio en los discursos que escuchamos en estos últimos días, el ánimo a tratar de mantener los principios y valores de Occidente. Entiéndase capitalismo, la democracia y los valores cristianos, ¿no? Y ahí está metido nuestro presidente Noboa, el presidente ecuatoriano, que también dio sobre todo su discurso un poco más basado a cuestiones cuestiones nacionales sobre la criminalidad, pero que dejó entrevisto que está de la misma mano de los otros países de la región, ¿no?
0: Sobre el tema, entonces, vamos entendiendo de que la organización de las Naciones Unidas, la ONU, es el escenario que reúne a los líderes de los países del mundo en un mismo lugar, y ahí se sientan es para esto, ¿no? Analizar y en algún momento inclusive apoyar y resolver problemas globales, pero de forma pacífica, en donde prima también esto de los derechos humanos a nivel de todo el mundo. Ahora, dentro del contexto, hemos visto, antes de ingresar a la parte que fundamenta esta reunión, el problema en Medio Oriente, Israel, Irán, Estados Unidos, los países de Europa, en América Latina, usted bien señala, se vio una América Latina fortalecida. Hay un escenario en lo que los presidentes de los países del Cono Sur especialmente están ahí y tienen una acción conjunta, que ojalá eso, ¿qué será? Una señal directa de que estamos en otra dimensión.
2: La región ha cambiado y ha cambiado mucho, y yo diría que va a cambiar aún más, sobre todo por las nuevas resultados de las encuestas de las elecciones en Brasil. Lo que tenemos en Brasil terminaría siendo el último resultado a favor de este cambio regional, porque es el único país que quedaría todavía representando al socialismo del siglo XXI, y lo que vemos en las últimas encuestas es que Bolsonaro, el hijo del expresidente Jair Bolsonaro, está con 2 puntos por encima de Lula da Silva. Si eso se mantiene y la tendencia se mantiene, siempre es importante las tendencias, porque la tendencia al alza nos puede decir muchísimo de cómo puede terminar. Si eso se mantiene, sería el último eslabón que tendría el socialismo del siglo XXI. Obviamente queda todavía México, pero para nuestra región, digamos para Sudamérica, el último eslabón, y quedaría un traspié muy grande a todos aquellos prófugos que todavía se encuentran por fuera del país.
0: Brasil es el epicentro del famoso foro de Sao Paulo, pues, ¿no? En donde se tomaron esas decisiones y donde los gobiernos del socialismo siglo XXI armaron su estrategia, ¿no?
2: Sí, y yo justo decía, lo que hemos visto en las últimas semanas, ese temblor nervioso de aquellos que están por fuera del país, es real, y es real por 2 situaciones muy evidentes. Primero, Alex Saab se ha declarado culpable en Estados Unidos. Alex Saab es el que tiene la información, sobre todo de las transacciones y lavado de activos entre Ecuador y Venezuela, y es el que conoce todo lo que estaba detrás de este sistema Sucre. Recordarán ustedes que el Sucre se había armado como una suerte de transacciones de moneda electrónica. Bueno, detrás de todo eso hay una sospecha muy grande de que se encontraba el presidente Correa y, digamos, todos los humanos derechas e izquierdas. Pero al punto al que voy es, con este cambio que finalmente se daría o se podría dar en Brasil, ya se le van acabando las opciones de dónde refugiarse. Y no solo eso, si es que finalmente Estados Unidos lo logra o lo incluye en la lista Clinton y luego arma una investigación mucho más profunda de las tramas que estaría involucrado, su nerviosismo sería muy real y muy cierto, y toda esa suerte de miedo de regresar al país, ya no sería ni siquiera miedo de regresar al país, sino miedo de que Estados Unidos abra una instrucción fiscal en su contra. Y eso sería muchísimo más grave que regresar a Ecuador,
1: ¿no? Ahora, Cristian, en este sentido, lo que sucede también con Estados Unidos y lo que se pudo evidenciar dentro de esta Asamblea General de la ONU es bastante claro. La postura de Estados Unidos en relación al apoyo de los países latinoamericanos fue una de las piezas clave de esta Asamblea General de la ONU. Era el momento idóneo para que Estados Unidos y los países aliados, porque ahí pudimos entender también cuáles son los países aliados de Estados Unidos, demuestren este apoyo a los países latinoamericanos. Y por su parte, el lado contrario siempre dice, ¿por qué tanto interés de Estados Unidos? Porque más del 50% del discurso de Estados Unidos fue generando este apoyo a los países de Latinoamérica. Y dicen, bueno, pregúntense por qué. ¿Qué es lo que quiere a cambio Estados Unidos? ¿Por qué está tan interesado en apoyar a los países de Latinoamérica?
2: Yo diría, es un reflejo de cómo son muchos de estos movimientos progresistas, porque siempre están buscando algo a cambio de lo que se puede hacer. El principal motivo de que Estados Unidos está apoyando a América Latina es porque Estados Unidos internamente ha sufrido conmociones de criminalidad también muy grandes, y estas estrechamente relacionadas con el consumo de estupefacientes. ¿Y dónde viene y de dónde viene el narcotráfico? Viene especialmente de México, Colombia, pero América Latina está incluida en todo el tránsito, en toda la comercialización y en toda la venta. Ese es el principal propósito, y lo vemos tan claro porque las ayudas no son para el comercio, ni siquiera se ha hablado, por ejemplo, de inversiones en petróleo, ni inversiones en minas, que posiblemente pueda venir. Pero el principal apoyo que hemos visto en estos 2 últimos años es en la parte militar y en la parte policial y en la inteligencia.
0: En este punto, Cristian, una consulta. Lamentablemente, la población ingenua, la población fanática del socialismo siglo XXI, ha tomado como un escudo aquello de la soberanía del país, ¿no? Del Ecuador, de que ese apoyo internacional que viene con el ejército norteamericano, su tecnología, porque esta es una potencia de control antidrogas que se necesitaba, porque con nuestros pequeños fusiles ir en contra de la mafia internacional no creo que hubiera dado resultado alguno. Pero ahí entra este mensaje o ese discurso trillado de el socialismo siglo XXI y los gobiernos de ahora ya en proceso de desaparecer, de que se afecta o se atenta contra la soberanía.
2: Yo diría dos cosas. Por el un lado, ningún país funciona sin relacionarse con otros. No hay país que funcione sin relacionarse con otros. Y luego, segundo, termina siendo para mí bastante hipócrita el discurso, porque cuando tuvimos aquí el socialismo en el poder, se relacionaron fue con la China, no solo con proyectos pequeños, sino con inversiones y deuda grande que adquirimos con la China, sobre todo con el Exim Bank. Luego, tuvimos relaciones tan estrechas con, por ejemplo, Irán. El mismo mandatario iraní vino a visitar a Rafael Correa a territorio ecuatoriano a pocos años de toda la masacre que Irán tuvo.
0: Y ahí no se dijo que ese era
2: y que perdíamos bueno. Soberanía, ¿no es claro. cierto? Y ahí sí todo estaba muy bien. Yo decía, a pocos años de, por ejemplo, secuestrados que mandó Irán a través de Hezbollah en, por ejemplo, Argentina, todos los aviones que fueron secuestrados para ir a las Torres Gemelas. De hecho, como nosotros pasamos hace poquito el 11 de septiembre, mucha de la información que ya ha sido publicada daba a Irán, no a Irak, como el principal promotor de Al-Qaeda. Y entonces, claro, mucha de la, del embate en contra de la incursión militar estadounidense en Irak tiene que ver justamente porque ahí sí, no se encontraban ahora, las armas nucleares.
0: Estados Unidos no es que esté solamente en el Ecuador. Estados Unidos tiene bases militares en diferentes partes del mundo y actúa donde los países necesitan apoyo de esa naturaleza. ¿Usted considera de que la base que esperan montar, también ha dicho el presidente del Ecuador acá en Taura, va a ser algo similar a lo que había en Manta?
2: No, de lo que se ha mencionado es que va a ser oficinas de inteligencia y ha sido decidido dentro del escudo de las Américas, que es muy importante porque terminaría poniendo Ecuador en el centro de toda la región. Y no solo eso, sino que vendría inversión, vendría tecnología y sobre todo la capacidad de controlar a la criminalidad. Ahora, como se negó, ustedes recordarán en la consulta popular, las bases militares, no van a venir bases militares, pero no hay prohibición para que haya cooperación militar y esta oficina que se crearía sería una oficina de lo que se ha publicado de inteligencia militar en contra de la criminalidad. Pero digo, muy importante porque ha sido escogido dentro de la reunión del Escudo de las Américas, lo que quiere decir que los otros países también estuvieron de acuerdo que sea en Ecuador. Y eso le pone a Ecuador en un centro vital de toda la región.
0: De hecho, ya en los últimos días hay acciones concretas, ¿no? De que los mafiosos están siendo controlados y atacados fuertemente.
1: Hay algunos detenidos, ¿no?, de los más buscados en estas últimas semanas, según los informes del ministro.
2: Sí, y es con ayuda estadounidense y también con cierto personal estadounidense trabajando con Estados Unidos.
1: Ahora, Cristian, ya que aterrizamos en lo que está sucediendo acá en Ecuador con el aporte del personal de Estados Unidos, ¿qué sucede con estos controles en los diferentes barcos pesqueros? ¿Qué sucede con estos controles en los diferentes espacios de la costa del país? en donde sí, ya se siente la presencia del personal de Estados Unidos. Se conoce también que personal de las fuerzas de armadas de nuestro país están en algunos cursos en Estados Unidos, personal de la armada, personal de infantería están en Estados Unidos, pero mientras se capacitan nuestros personales, Estados Unidos está ya con personal acá en las costas del país. Y acá se viene a generar un doble discurso, quizá, ¿no? De lo que tenemos en las noticias sobre lo que tenemos como resultados, a decir, del ministro Reimer.
2: Yo diría, sobre todo, déjenme meter un poquito en la parte de los pescadores. De la información oficial que se tiene es que las embarcaciones que han sido dadas de bajas estaban o en algún tránsito de estupefacientes o apoyando a dar generación de combustible para las para los diferentes navieros que siguen traficando. Ahora, lo que se tiene, digamos, ya como denuncia pública, es que simplemente han sido pescadores y que les están matando a los pescadores. Todo eso tiene que probarse, y tiene que probarse en cortes, y tiene que probarse con evidencia, no es un simple discurso. Pero por el otro lado, lo que sí tenemos es que, al parecer, por lo menos de la información oficial, sí hay mucha evidencia de cómo varias de estas embarcaciones estaban haciendo lo que se dice que estaban haciendo, es decir, apoyando a embarcaciones narcotraficantes. Y luego yo diría, ya por dentro, a mí me parece que lo que estamos viendo es un ataque muy y muy directo a los financistas del narcotráfico. Ya no es únicamente a los criminales que están en la calle, están yendo directamente en contra de los financistas, y eso termina siendo, uno va viendo como una segunda fase ya de digamos, de lo que de la criminalidad o del control de la criminalidad en Ecuador, yendo en contra de los financistas. Y me parece a mí que finalmente uno sí pudiese ver que los números, por ejemplo, de homicidios intencionales en Ecuador, ya tiene sentido cómo ha habido una reducción en este año comparado con los mismos meses del año pasado, y esta reducción yo prevería que va a ser mucho más importante hasta finales de año, ¿no?
0: Muy bien, Cristian, en definitiva, y sobre el tema que iniciamos dialogando, preguntémosle a usted, este foro de las Naciones Unidas fue el escenario. ¿Y cómo se calificaría la presencia de Ecuador?
2: Yo diría que muy importante, no necesariamente por el discurso del presidente Noboa, sino por lo que vino después, la reunión dentro del Escudo de las Américas y la decisión de tener a Ecuador como el centro de inteligencia de control de la criminalidad. Me parece que es muy, muy importante. Pero hubo discursos trascendentales. A mí me gustó mucho el discurso del presidente Milei, me gustó mucho el discurso del primer ministro Benjamín Netanyahu, que además, antes de empezar, casi la mitad de la sala desalojó en el discurso, y eso terminaba, o quería dar una bofetada al discurso de Benjamín Netanyahu, pero lo manejó muy bien, sobre todo llamándoles cobardes morales. Y yo voy a decir por qué, por dos razones. Primero, porque ninguno se quejó cuando Irán estaba matando a sus propios ciudadanos. Al principios de este año, en una sola semana, mataron a más de 40,000 personas de sus propios ciudadanos. Las Naciones Unidas no se quejaron, los países que se levantaron no se quejaron, se quedaron callados, y todos estos movimientos de derechos humanos se quedaron callados. Yo diría segundo, ¿por qué? Porque Israel recibió en el 7 de octubre del 2023 el peor ataque a una población ciudadana, no militar, a una población civil que ha visto el mundo en las últimas décadas. 1,200 personas fueron no solo que muertas, secuestradas, fueron violadas. Los niños, y los videos que se muestran, porque los mismos militantes de Hamas lo iban grabando, los niños eran degollados, niños de 2-3 años. Las gráficas son espeluznantes. Por eso me parece que llamarlos hipócritas morales o cobardes morales estaba muy bien, porque luego se quejan de ir en contra de la milicia de Hamas sin que tenga Israel ninguna provocación o hubiese tenido ninguna provocación. Entonces fueron discursos importantes. Me gustó mucho el discurso del presidente Trump. Me parece que le dio una bofetada también en las Naciones Unidas. Me gustó mucho el discurso del presidente Kast también, el presidente chileno, también yendo en contra de las Naciones Unidas, y que finalmente la prosperidad va a venir a pesar de todos estos organismos internacionales. Entonces creo yo que en términos generales fortalece la región, disminuye la importancia de este tipo de organizaciones, y como he dicho, yo creo que vamos a tenerle que tener una atención muy, muy relevante, porque el discurso de estos organismos internacionales está cambiando. Como yo he dicho, ya casi hablan nada y muy poco del calentamiento global o del cambio climático. Ahora el discurso, sobre todo esencial, va a ser la inteligencia artificial y que Estados Unidos no llegue primero allá, sin mencionar que si Estados Unidos no llega primero, sí lo hará la China o sí lo hará Rusia, y es mucho más catastrófico que estos países lo hagan por sus sistemas dictatoriales que tienen, a que lo haga una democracia que está en Occidente, ¿no?
1: Y nosotros así hemos llegado ya a la parte final de nuestro espacio, de esta primera conversación de lo que está sucediendo a nivel internacional y el impacto que tiene acá en el Ecuador, porque muchas de las veces, Cristian, decimos, bueno, lo que pasa allá, ¿qué va a influir o no en nuestro país? Pues acá están los resultados, y siempre es importante mantenernos al tanto de los temas internacionales. Gracias, Cristian. Un gusto saludarle. Estamos cerrando así la semana.
2: Muchas gracias. Un saludo fraterno.

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2: Estamos en Bonita FM en la mañana de hoy y como un resumen de actividades de esta semana que estamos culminando hoy viernes, vale la pena que continuemos recibiendo la información sobre el trabajo y el control que viene ejerciendo la Policía Nacional del Ecuador acá en Riobamba, en la provincia de Chimborazo, en la zona central del país prácticamente. Y en la última semana, en la que estamos terminando hoy justamente viernes, han habido algunas novedades y vamos a conocer cuál ha sido el trabajo eficaz, contundente que ha ejercido la Policía Nacional acá en Chimborazo.
3: Diferentes operativos, Carlitos, tres en especial de los que vamos a hablar, que dejan resultados positivos para la seguridad de los chimboracenses. ¿Qué ha sucedido durante estos últimos días en cuanto al trabajo efectivo de Policía Nacional? Es la pregunta que le queremos realizar al teniente coronel Santiago González, subcomandante de la subzona Chimborazo. Siempre un gusto saludarle, teniente coronel. Buenos días, bienvenido.
4: Un gusto, estimados licenciados, muy buenos días a toda la ciudadanía de la provincia de Chimborazo que escucha este prestigioso medio de comunicación. Nosotros como Policía Nacional seguimos haciendo nuestro trabajo contundente, eficaz, con nuestras unidades. Tenemos muy buenos resultados. Iniciamos con el día este miércoles pasado de esta semana, 23, se realizó un operativo en conjunto con Policía Judicial, en la cual se desarticuló una presunta red de captación de dinero. Obviamente esto ya se vino trabajando desde hace algún tiempo. Tuvimos denuncias, tenemos alertas financieras en las cuales se detectó que a través de plataformas digitales promocionaba una empresa dineros para hasta cierto punto captar a ciudadanos que les iban a pagar un buen interés, hasta cierto punto se podría decir de esta manera. Entonces los ciudadanos se empiezan a comunicar entre familiares, entre personas, amigos, conocidos, en los cuales indica: sabes qué, mira, conozco una empresa en la cual depositas tanto de dinero y te entregan al mes tanto de ganancia. Entonces esto es muy importante para todos los ciudadanos que nos están escuchando. No caigan en estas redes, por favor. Siempre es importante. Tenemos ahora los medios digitales, tenemos la Superintendencia de Compañías, tenemos la Superintendencia de Cooperativas, en las cuales usted puede verificar si es que realmente es una empresa lícita.
2: Esta es una estrategia, ¿no?, de que utilizan estos malos elementos, que supuestas casas financieras que le dan un buen rédito económico y la captación de dineros, y la ambición de muchas personas cae en esto, ¿no? Esa es una verdad.
4: Sí, lamentablemente continuamos, porque ya hemos tenido casos importantes para que nuevamente, para los que no conozcan, los jóvenes, las personas que se están anclando al sistema financiero, tenemos ya un caso importante que fue en la ciudad de Cuenca, el caso del notario Cabrera, que falleció. Hubo muchas personas que de la misma manera perdieron mucho dinero. Tenemos el caso en Quevedo de este señor sargento que también falleció, ex sargento de Fuerza Terrestre, Nazareno, quien también captaba dinero y entregaba intereses. Y mire, esto fue a vista y paciencia de la ciudadanía. Entonces, por favor, los ciudadanos hagan los trámites correspondientes legales de una compañía, en una cooperativa. Yo sé que para eso es un sistema financiero legal. No podemos entregar un dinero a cualquier persona, porque mire, ¿qué es lo que pasa? ¿Cuál es el resultado de esto? Le ofrecen, usted entrega, vamos a poner un ejemplo, una cantidad de $5,000, o una persona que pone unos $1,000, y sabe que le voy a dar $100 al mes. Empieza a pagarle, pasa el tiempo, como si le pagó el interés ofrecido, ilegal, por supuesto, el ciudadano luego entrega 5,000, 10,000 dólares. Una vez que entregue esta cantidad, la empresa cierra sus puertas, bloquea redes sociales, apaga teléfonos y se desaparece.
3: Es como un enganche esta primera aparición, este primer acercamiento. Muchas de las veces la ciudadanía desconoce de estas acciones, teniente coronel, y entenderíamos que por eso también es víctima fácil de poder caer en estos espacios. ¿Ustedes han venido durante qué tiempo investigando el proceder de esta, entre comillas, acción financiera?
4: Antes de continuar con esta parte, mi estimada licenciada, quiero recordarles algo a la ciudadanía. ¿Cuál es el primer factor para esto de la entrega de interés? Es la confianza. Siempre hay una persona, un amigo, un conocido, un familiar que le llama a esta persona a decirle, mira, ¿sabes qué? Conozco, pero dice, confía en mí. Yo estoy seguro que a mí ya me pagaron, ya me entregaron dinero. Entonces, eso le lleva a la otra persona a entregar. No hagan eso, por favor, a la ciudadanía. Siempre
2: claro, hacemos el enganche, le pagan el primer mes, máximo el segundo, pero ya, ya no, pues.
4: Sí, por supuesto. Entonces, esto es muy importante, por favor, para la ciudadanía. Y sobre todo, esto también lleva a situaciones legales. Porque recordemos que la UAFE también hace seguimientos, análisis de los recursos, de dónde provienen. Entonces, si usted también proviene, está ingresando recursos que no justifican, también es posible.
3: Será víctima de investigación.
4: Por supuesto que entre, porque, y el momento, acá este caso conoce Fiscalía y se abrió una investigación, casi un trabajo de 3 meses, que ya tuvimos alertas de las personas que ya fueron hasta claro, cierto
2: son
4: punto.
2: Modalidades de lavado de dinero también.
4: Esta es una intermediación financiera ilegal que está establecido dentro de nuestro Código Orgánico Integral Penal. Sí, que comúnmente les llamamos captación ilegal de dinero.
3: Captación ilegal de dinero, ese es uno de los trabajos que ha venido realizando Policía Nacional acá en la provincia de Chimborazo. Porque hay otro operativo que también nos ha llamado mucho la atención, teniente coronel, y es el operativo Cero Impunidad. Este dejó 5 aprehendidos, pero más de 800 dosis de diferentes sustancias sujetas a fiscalización. Uno de los elementos también que vale la pena dar a conocer a la ciudadanía.
4: Por supuesto, yo quiero agradecer a toda la ciudadanía, a la comunidad, a las autoridades que estamos haciendo este trabajo, porque solos como Policía Nacional, como siempre lo digo, se nos complica el trabajo. Entonces, todo el aporte que nosotros tenemos nos lleva a estos resultados. Acá fueron aprehendidos y ya entró también con todo nuestro trabajo policial. Estamos anclados y coordinados con las autoridades, en este caso con Fiscalía, para hacer los allanamientos, para hacer todas las aprehensiones que corresponde y obviamente que sea el tratado el debido proceso para los ciudadanos, porque recordemos que la Constitución establece que todo mundo es inocente hasta que no se demuestre lo contrario. Acá tenemos una captura de dinero en efectivo, más de 6,000 dosis que fueron sacadas del mercado, porque estas dosis son distribuidas para el microtráfico, que afectan a nuestra juventud, a personas que están lamentablemente en esta situación, porque es un problema de salud las sustancias sujetas a fiscalización, que lamentablemente tenemos. Esto conlleva también a que los ciudadanos, esta es una cadena hasta cierto punto, porque el ciudadano que ya tiene una enfermedad que hasta cierto punto lleva a que él salga a hacer actos ilícitos, roba a las personas, vende las cosas robadas, vende las cosas de su domicilio para lamentablemente comprar o adquirir este tipo de sustancias. Las personas ya fueron puestas a órdenes de las autoridades competentes, son personas mayores de edad, tenemos un extranjero en esta organización que ya también está naturalizado acá ecuatoriano y no registran antecedentes. Y nuevamente, como siempre acá en este medio, siempre expongo que obviamente no estoy realizando ningún tipo de discriminación, pero sí ya tenemos la constante participación de personas de sexo femenino y de extranjeros acá en este tipo de ilícitos.
3: Esto es un punto que viene también a llamar mucho la atención, porque si relacionamos, teniente coronel, a lo que está sucediendo a nivel nacional, se conoce, ¿no? Y quienes forman parte de los administrativos de Policía Nacional han hecho un llamado a la justicia, han hecho un llamado también a la Asamblea Nacional, debido a estas nuevas modalidades en las que se están conformando los grupos de delincuencia organizada, en donde están mujeres, muchas de las veces mujeres embarazadas, y hasta ciertos puntos y en otras ciudades, en otros casos, la participación de menores de edad, debido a que en esos casos, de manera particular, la justicia responde o actúa de manera diferente.
4: Sí, esto no es algo nuevo, estimada licenciada, esto ya es una parte legal que está anclada desde nuestra Constitución, y obviamente esto es aprovechado por estas organizaciones, porque si nosotros damos el tratamiento que lo estamos realizando en coordinación con el MIES, con las autoridades, con intendencia, con comisarías, con tenencias, con capacitaciones en los cantones, en las parroquias, hemos traído personas de otras ciudades para fortalecer esta parte preventiva en las instituciones educativas, a los institutos, a las universidades. Esta parte preventiva es muy importante para nosotros, y hoy también ya tenemos la parte preventiva, no solo por parte de nuestras instituciones públicas, sino también en las redes sociales. Usted ya tiene personas que es conocido, influencer, que hacen hasta cierto punto su trabajo de sacar a estas personas de esto, de las sustancias estupefacientes. Y obviamente esto es la parte legal, es facultativa para que una persona tenga un tratamiento diferente, porque son personas vulnerables, las personas en estado de gestación, los niños, y esto es aprovechado lamentablemente por estas organizaciones delictivas.
3: Importante entonces esta actividad que se desarrolló, el operativo denominado Cero Impunidad. Entendemos que también a través de las diferentes direcciones de investigación, entre otras, se sigue trabajando, ¿no? Porque nosotros conversábamos extra micrófonos, teniente coronel, si bien es cierto, no son cantidades que alarman dentro de la comparativa a nivel nacional, pues vemos que sí se va expandiendo este mercado del microtráfico acá en la provincia.
4: Sí, por eso es importante siempre la comunicación con sus familiares. Repito, el niño, el adolescente es un mundo que está aprendiendo. El niño quiere experimentar cosas nuevas, los juegos, el internet, ahora las plataformas digitales, los adolescentes, los retos, porque yo soy una de las personas que debemos nosotros adaptarnos a las nuevas tecnologías, porque si nosotros continuamos en el pasado, indicando, sabe que esto no pasaba antes, estamos hasta cierto punto cambiando esta parte de los jóvenes, porque cada temporada, cada generación es un mundo diferente. Entonces nosotros debemos también, como padres, como familiares, como hermanos, debemos adaptarnos a estas nuevas cosas. Mire, ahora los retos de esto que es conocido en redes sociales, que nosotros también hemos anclado con nuestra unidad especializada, que es la DINAPEN. Estamos llegando a las instituciones. Estos retos llegan al punto de que personas tomen el camino hasta cierto punto de quitarse la vida en un reto. Imagínese a dónde uh-huh. se ha llegado con las redes sociales. Entonces esto es importante que los familiares observen. Mire, ahora hay controles parentales, que se denomina el control parental en un teléfono celular. Usted le ancla con su correo electrónico al correo de su hijo y usted puede observar todo lo que está realizando, observando qué redes usted le puede permitir con el control parental. O sea, a un niño, sobre todo,
2: hay mecanismos de control que se pueden aplicar.
4: Por supuesto.
2: Por el bien del muchacho, del joven, ¿no?
4: Sobre todo lo que recomienda la ciencia es que debemos establecer horarios y límites de las redes sociales, y sobre todo a los menores de 3, 4 años, que ya les están entregando, no todos obviamente, teléfonos celulares. No es procedente, de acuerdo a lo que establece muchos estudios y que son conocidos a nivel nacional.
2: ¿Cómo va la coordinación entre autoridades, los consejos de seguridad, los mecanismos de control, los operativos, las batidas? ¿Hay cooperación policial? ¿Qué se ha descubierto? ¿Cómo estamos en este sentido? Accidentes de tránsito, el alcoholismo sigue siendo un problema mayor acá en la provincia de Chimborazo, teniente coronel.
4: Por supuesto, nosotros siempre cada mes nos reunimos con todas las instituciones públicas, presidido por la señora gobernadora, por intendencia, por Fuerzas Armadas, ministerios, GATS, Policía Nacional, ECU 911, Sistema Integrado. Entonces nosotros ahí, ¿qué es lo que hacemos? Nos reunimos para verificar cuáles son las novedades que nos ha generado de mayor importancia, los auxilios que se ha tenido en el ECU 911, las situaciones que se han reportado, como tuvimos la desaparición reciente, la pérdida de dos personas que subieron a una posible revista de cóndores, de avistamiento de cóndores en el sector de Alao. Y obviamente nosotros de forma inmediata ya nos articulamos con Fuerzas Armadas, bomberos, Policía Nacional para tomar las acciones que nos corresponden. Entonces acá es un trabajo articulado donde que exponemos también la situación de la ciudadanía que denuncia el ECU 911 y qué es lo que está pasando. Nosotros ya tuvimos una reunión también a partir del Consejo con el Ministerio de Educación, en la cual nos reunimos en la Politécnica, en la SPOCH, donde que todos los rectores conocen y se ha verificado cómo está avanzando el plan Escudo para que se tomen los procedimientos adecuados, legales, que corresponda a cada institución y sobre todo con sus protocolos internos. En lo que respecta a la parte de operativos, nosotros continuamos haciendo los operativos en lugares clandestinos. Realizamos el día de ayer un operativo acá en las hostales del sector de la Plaza Alfaro, donde que fueron citados por el Servicio de Rentas Internas, por representante de la Intendencia, para que lleven su documentación legal que corresponde. Nosotros hicimos la verificación, trajimos al grupo especializado de caninos para verificar en caso de que se tenga la presencia de sustancias sujetas a fiscalización. Se verificó bebidas alcohólicas, que las personas estén ingresando a los hostales con su documentación reglamentaria, y por eso fueron debidamente notificados por parte de comisaría a través de intendencia. También hicimos los operativos por denuncia ciudadana. Tuvimos, lamentablemente, nosotros como Policía Nacional jamás queremos hacer una afectación a los ciudadanos, que a veces, muchas de las ocasiones, en algunos lugares donde que vamos con policía, con autoridades, nos indican de que por qué no vamos a donde están los delincuentes. No es así. Nosotros todos los días hacemos nuestro trabajo, hacemos capturas, detenciones, aprehensiones a personas que están bajo el margen de la parte legal, pero también nos corresponde como Policía Nacional hacer el acompañamiento a las autoridades. Ayer se decomisaron en algunos locales teléfonos que estaban reportados como robados, equipos tecnológicos que no cumplían con la parte legal del Servicio Nacional de Rentas Internas y demás. Entonces, esto no, nosotros en ningún momento queremos hacer una afectación, pero sí, si es que están bajo el margen legal, por favor, lo que recomendamos a todos los propietarios de los locales es que si usted tiene la parte legal, toda su mercancía debidamente reglamentario como corresponde el Servicio de Rentas Internas, no hay ningún inconveniente.
3: Y también estas cadenas son parte de la inseguridad, ¿no? Porque nosotros, de una u otra manera, al adquirir algún producto que no venga desde la legalidad, somos parte de esta cadena de la inseguridad, porque por ahí decíamos en algún momento, teniente coronel, si es que nosotros no compramos algo que fue sustraído de manera no legal, estamos dejando de lado un poco quizá esta acción del robo, estamos dejando de lado estas acciones malintencionadas. Nosotros como ciudadanos, al tratar de hacer una compra de esta manera, de una manera no regular, no legal, también estamos siendo parte del sistema de la delincuencia.
4: Mire, y yo creo fehacientemente que la corrupción es de las dos partes. Por ejemplo, si un funcionario público es corrupto, también es corrupto el ciudadano que está ofreciendo ese dinero para obtener algún trámite, a cualquier funcionario público. Entonces, en esta parte, como usted bien lo dice, estimada licenciada, por supuesto, las personas son objetos de robo y buscan o llaman o verifican en redes sociales, amigos, para verificar, dónde hay algún local donde que yo puedo ir a recuperar mi teléfono hasta cierto punto. Entonces, mire, también Yo tuve dos casos de robos de teléfonos. Mire, las personas tienen teléfonos inteligentes, una marca conocida que es donde que usted tiene un iCloud que puede rastrear el teléfono, pero el momento que adquieren estos teléfonos no saben configurar su teléfono o no conocen. Por favor, configuren los teléfonos. Hablo específicamente en estos teléfonos de alta gama, donde que nosotros, la Policía Nacional, a través del Sistema Integrado ECU-911, que tenemos una muy buena coordinación, ese día actuamos de forma inmediata para localizar el teléfono de un ciudadano y fue localizado. Le da la ubicación exacta dónde está el teléfono y nosotros hicimos, obviamente en flagrancia, el allanamiento que corresponda, fue puesto a órdenes de la autoridad del ciudadano y se devolvió el teléfono. Entonces, siempre la tecnología ahora es tan avanzada. Pongan los dispositivos GPS, por favor, en las motocicletas, en los vehículos. Ya no solo los dispositivos GPS, que es de una empresa. Ahora tenemos a través de plataformas en las cuales podemos adquirir este tipo de dispositivos y son muy buenos porque el momento que pueda ocurrir algo, nosotros como policía nos activamos de forma inmediata y el ciudadano tiene la geolocalización de su vehículo, de su motocicleta, y nos ha permitido ir a estos lugares clandestinos donde que guardan los objetos sustraídos y nos ha permitido recuperar más objetos, más vehículos, más cosas en estos lugares.
2: Finalmente, hablemos sobre el trabajo institucional. La Policía Nacional en el territorio ecuatoriano ha hecho un trabajo enorme para ser mucho más amigos, mucho más cercanos de la población. Y en estas campañas de prevención, ustedes van a sectores barriales, van a organizaciones, a distintos lugares, establecimientos educativos. ¿Hay algún mecanismo en el que la Policía Nacional pueda indicarnos a la ciudadanía de qué manera podemos conseguir asesoramiento y acompañamiento de ustedes?
4: Por supuesto, nosotros, estimado licenciado, tenemos hasta cierto punto unidades de policía pequeñas y una unidad de vigilancia grande. En estas pequeñas existe la unidad de policía comunitaria en cada uno de los territorios donde que se establece lo que se denomina una asamblea comunitaria. Sí, acá mire, tuvimos un caso de una persona que tuvo una amenaza y ya nosotros como Policía Nacional, con el portafolio de policía comunitaria, ya nos activamos de forma inmediata, primero en la parte preventiva, a lo que usted indicaba, estimado licenciado, que efectivamente la ciudadanía, a través de sus líderes barriales, se acerca y pide una charla, una conferencia, un taller, lo que crea pertinente, con antinarcóticos, policía judicial, policía comunitaria, el portafolio, para indicarles cómo ahora ya tenemos los códigos QR, que es este código QR que establece en ciertos lugares donde que tenemos mayor presencia de robo de personas, delitos. De los 7 delitos que nosotros manejamos, los más consecuentes, que son dentro del cuadro de mano integral. Entonces, el ciudadano ya reporta en el código QR, puede ingresar a través de su celular e indicar qué es lo que está pasando en su sector. Ya no, hasta cierto punto, eso de hacer una asamblea comunitaria ya es necesario, lo vamos a hacer, lo estamos haciendo, pero ahora ya, en caso de que el ciudadano tenga un poco de temor, coja el código QR, acérquese con su celular y denuncie, porque en el código QR usted puede presentar una denuncia o una queja, y eso nos ha llevado también a tener muy buenos resultados.
2: Finalmente, el tema del control en escuelas y colegios del Plan Escudo es el que ejecuta la Policía Nacional. ¿Qué informe tenemos sobre este trabajo?
4: Sí, hasta el momento no hemos tenido novedades. Sí hay unas ciertas circunstancias que nos ha pasado en instituciones donde que esta situación de las agresiones entre estudiantes, tuvimos una situación que, gracias al trabajo preventivo de la policía en una institución educativa, se logró evitar, y nosotros obviamente bajo nuestra norma, nuestros protocolos, ponemos a conocimiento de las autoridades para que ellos obviamente tomen las cartas y la parte disciplinaria que corresponde.
3: Prácticamente estas son las buenas noticias. También importante recordar, Teniente Coronel, es valedero hablar sobre los diferentes elementos que ustedes vienen trabajando, ¿no?, en cuidado en cuanto a la acción de los operativos antidelincuenciales. Se realizaba uno en días pasados en la Panamericana E35 a la altura del control integrado, en donde se dieron personas revisadas, vehículos también revisados, las motocicletas que están siendo controladas, y pues esto nos permite garantizar siempre la seguridad que sigue manteniendo la provincia de Chimborazo.
4: Sí, nosotros tenemos dos personas que han sido en esta semana capturadas en flagrancia en los operativos con boletas de captura a través de nuestro sistema. Fueron puestos no aquí en la provincia, fueron trasladados a otra provincia porque su requerimiento judicial estaba en otra provincia. Y también se recuperó un vehículo reportado como robado en el sector de Calpi, en el control que tenemos en Calpi, el cual de la misma manera fue trasladado a la ciudad de Quito, ya que el trámite judicial tenía en la ciudad de Quito en este trabajo que se realizó.
3: Siempre se van a seguir llevando a cabo estos operativos, estos controles. Está ya la audiencia reportando justamente de lo que hablábamos hace algunos minutos, los diferentes operativos que Policía Nacional estaba realizando en las calles de nuestra ciudad, revisando las facturas de los almacenes, ¿no? Lo que ya habíamos hablado. Ya se va sintiendo esa confianza, le estamos devolviendo la confianza al ciudadano de ver a Policía Nacional actuando en los diferentes espacios.
4: Sí, nosotros, recalco y reitero, nosotros como Policía Nacional hacemos nuestro trabajo, espero que la ciudadanía nos entienda, por favor, y sobre todo, las autoridades también tienen que hacer su trabajo. Eso nos corresponde de forma legal, constitucional, y espero que realmente las personas, si es que están haciendo algo que no corresponde de la forma legal, traten de evitar estos tipos de situaciones, porque esto nos lleva a que nosotros llegamos con las autoridades y nos empiezan a insultar, nos quieren agredir, que por qué llegamos a hacer esto, estamos afectando la economía, y no es así. Si usted tiene todo, como cuando nosotros abrimos un vehículo, ¿qué es lo que pasa? Abrimos el vehículo, verificamos y no quieren abrir la cajuela y sabe que estoy de apuro. El momento que abrimos la cajuela encontramos armas de fuego, alimentadoras, cartuchos, armas de fuego artesanales. Entonces, obviamente, por eso a veces no todas las personas, porque la gran mayoría es muy colaboradora, muy colaborativa. Las personas, ayer tuvimos la intervención en este tipo de lugares, en estas hostales, y no tuvimos ningún inconveniente, nos abrieron las puertas, colaboraron. Entonces eso también para nosotros, el que nada debe, nada teme.
2: Deberes y obligaciones, responsabilidad mutua como ciudadanos y también las autoridades en su trabajo pertinente. Gracias a la información de toda esta semana, la actividad del control y eficiencia que ha demostrado la Policía Nacional. Ha sido el teniente

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seguimos en este día viernes, cerrando ya una semana de noticias y de actividad, y volvemos a toparnos con opinión ciudadana respecto a lo que estamos viviendo, lo que estamos sintiendo los habitantes de este cantón, Riobamba, la sultana de los Andes, dueña de un espectáculo natural impresionante. En estos días hemos visto cómo están esos nevados, aunque un poquito desvinculados de su entorno natural, pero por el clima, ¿no? Pero es espectacular la imagen que tiene Riobamba.

0: provincia de Chimborazo y que en materia de turismo hay mucho por hacer y decir también. Pero cuando estamos en un proceso electoral estamos mirando y observando, escuchando también propuestas de diferentes personas que quieren llegar al municipio como alcaldes, concejales y a la prefectura provincial. Algunas ya ofertas que parecen espectaculares, pero que a la hora de la verdad vamos a ver si es factible o es posible realizarlas en primer lugar. Pero además de eso, estamos descuidando el comportamiento social de los habitantes de esta localidad. Ya no aparecen los riobambeños de cepa, ya no aparecen las mujeres protagonistas de acciones de defensa. Increíble, ¿no?, hablar de defensa como que estuviéramos en guerra, con autoridades que han descuidado totalmente la administración de esta ciudad y tenemos que empezar a presionarles, a pedirles, a rogarles de que ya, pues, en algún momento se dediquen a administrar bien los recursos y a mejorar la obra pública de nuestra localidad. Pero eso nos ha llevado también a un quemimportismo quizás de la ciudadanía y tenemos que volver a hablar del tema para que elijamos de la mejor manera una próxima autoridad.
1: ¿Qué le urge a Riobamba? ¿Qué le urge a la provincia de Chimborazo? Es la gran pregunta. Y esto queremos tratar de encontrar una respuesta con nuestra invitada de la mañana. Está ya en cabina la señora Luisa Loza, exgobernadora de Chimborazo. ¿Quién más que una ex autoridad que, como dicen en los discursos, ha recorrido el territorio para conocer las necesidades ciudadanas, pueda generar una respuesta a esta pregunta? ¿Qué necesita Riobamba y Chimborazo? Siempre, Luisita, un gusto para nosotros saludarle. Buenos días, bienvenida.
2: Muchas gracias, queridos amigos. Un saludo cordial a la ciudadanía que sigue este importante medio de comunicación. Nuevamente, agradecer el espacio que ustedes brindan al ciudadano, a la ciudadana, a los comunes corrientes de a pie, que siempre estamos pensando en nuestra ciudad, en nuestra provincia, porque tenemos que ser críticos, porque tenemos que arrimar el hombro, porque tenemos que reconocer errores, en fin, porque esa es la esencia de una persona que realmente quiere y ama su ciudad. ¿Para qué? Para que los hijos, para que la gente que viene atrás tenga días mejores y nos sintamos todos, mientras Dios nos tenga aquí, nos sintamos orgullosos de esta tierra. Como usted bien lo ha dicho, le adorna tantas cosas lindas a nuestra tierra, tantas, pero simplemente no la sabemos usar. Cuando Dios dijo, tomen, miren, aquí está esto, que sea para beneficio. Claro.
0: Usted ha sido siempre una impulsora del turismo, y comencemos con eso. El turismo en Riobamba está en cero prácticamente. En la provincia, diríamos, estamos en cero. Así es. Realmente no tenemos una promoción turística de algo como para que invitemos los riobambeños a los ecuatorianos, vengan un fin de semana al Nevado Chimborazo, que tiene restaurantes, tiene hoteles, tiene cafeterías, visítennos, como se está haciendo en Alauxí, por ejemplo, que eso es...
1: Y ha potenciado el turismo.
0: Está potenciándose el turismo, algo así, pero... las lagunas de Osogoche, mire ese proyecto que se habla desde hace años, ahí están desperdiciadas, abandonadas prácticamente, y así otros sectores. ¿Qué está pasando en el ambiente del turismo?
2: Mire, yo nunca me he desvinculado de ese sector, porque mi vida laboral siempre lo desarrollé ahí. Y le digo con mucha tristeza, viendo, analizando cifras, estadísticas, para venir justamente acá, estuve leyendo algunas situaciones, inclusive que emite el gobierno desde sus espacios, y le puedo decir, la realidad de Riobamba y Chimborazo es lamentable. Y yo quisiera con este análisis hacer una invitación a los candidatos que más o menos se ve que se perfilan para que puedan regir nuestros destinos, que tomen en cuenta realmente a una actividad que definitivamente siempre ha sido prometedora. Ustedes y nosotros hemos visto a lo largo de nuestra historia, nosotros no somos una ciudad que tengamos industria, no tenemos, sino veamos dónde humea una chimenea.
0: No, pues, y el turismo cómo ha crecido, está creciendo y sigue creciendo.
2: Pero acá no.
0: En todas las ciudades y provincias del Ecuador.
2: Acá no, pero lamentablemente acá no. Entonces yo considero que se debe analizar cuatro puntos estratégicos, y ahí va la pregunta, y ahí va la propuesta que tienen que hacernos los candidatos desde esta perspectiva. Por ejemplo, en el tema de la gobernanza, y le digo con conocimiento de causa porque yo he trabajado 40 años en el tema del turismo, y hace unos 20 años más o menos, donde teníamos realmente el auge del turismo, porque nosotros manejamos el segundo producto más importante del Ecuador, que fue el tren después de Galápagos. Las autoridades de aquel tiempo, y le digo también que me consta porque yo fui parte de esas administraciones, yo vi el compromiso que tenían las autoridades de ese entonces. Estoy hablando del doctor Ángel Llanes cuando fue alcalde, estoy hablando de Juan Salazar cuando fue alcalde. Entonces, ese compromiso que tenían las autoridades, y me consta porque yo fui su directora de turismo en sus administraciones, yo ahora definitivamente no veo que ni siquiera existe una oficina de turismo. Y no es que la modernidad te dice que el tema de la tecnología, ya tienes en el teléfono y esto, no, necesitamos, porque esta actividad le va a dar a la gente lo que hemos pretendido y lo que casi lo logramos en aquel tiempo, que se hizo con mucho esfuerzo, con mucho sacrificio y sobre todo con el aporte de cada una de las instituciones. Lamentablemente hoy vemos el municipio de Riobamba, con sus competencias en turismo, lleva a la maldita sea, porque tengo que decirlo y recalcar esto, que Riobamba lamentablemente no esté nada en turismo, y ninguno de los 10 cantones, tal vez a la UCI algo se rescata, pero estamos hablando que el liderazgo que tiene que tener Riobamba, el liderazgo que tiene que tener el Consejo Provincial, porque estamos hablando que él lidera el quehacer de producción de los 10 cantones de la ciudad de Riobamba, pero lamentablemente no tenemos, nunca hemos tenido conocimiento de ver una actividad que pueda decir sí, aquí se está tomando.
0: Entonces, la propuesta
2: a la gente.
1: Pero ¿qué sucede con estos departamentos de turismo que, entre comillas, se mantienen en los diferentes cantones y a nivel provincial? ¿Qué sucede con esa responsabilidad? Algo que usted mencionaba, Luisita, que es bastante cierto, Riobamba y la provincia en sí de Chimborazo ya no va a ser una provincia industrial. Ya no podemos soñar con que vamos a desenvolvernos dentro de la industria, pero sí tenemos otros espacios, y vamos a poner el ejemplo que tal vez ya es hasta fastidioso para los chimboracenses, pero Tungurahua pudo potenciar su espacio turístico alineado al espacio de la producción. Ahora se habla mucho de visitar un día el campo de una hacienda, de una quinta, en donde el turista tenga contacto con los animales, tenga contacto con la producción, coseche sus propios alimentos para el desayuno, para el almuerzo, para la cena, etcétera. Y si nos damos cuenta, Chimborazo tiene todo eso. Pero ¿qué sucede con los departamentos, con las direcciones de turismo? ¿Hacer una retreta cada domingo? ¿Hacer una carrera de running? ¿Hacer un show artístico? ¿Eso es turismo?
2: Es un 5%, digámoslo así. Pero es importante que nosotros vayamos analizando las debilidades que tenemos, y que son ciertas y son palpables. El tema de la vialidad en nuestra provincia. Yo le escuchaba el otro día a un señor que está de candidato a prefecto, en donde le suplicaba y le rogaba a la señora presidenta de la Asamblea y a una de las vicepresidentas que intercedan con el señor presidente para que se pueda hacer la vía de Riobamba-Ambato a 4 carriles. ¿Sí? Cuando es obligación del Estado. Cierto es que es un problema, y lo hablo con conocimiento, que esto algún rato podemos conversar. Nosotros, me cabe la satisfacción de haber sido parte de ese equipo que impulsó por lo menos esos pocos kilómetros que pudimos ampliar la carretera a 4 carriles en lo que va del tramo de Riobamba-Ambato. Pero entonces, si nosotros no tenemos vialidad, que pueda interesarle, que pueda garantizarle a la gente que venga a visitarnos, ¿sí? ¿Cómo podemos generar nosotros, por ejemplo, el tema del Chimborazo? Un corredor turístico que podría enlazar a la provincia de Bolívar, a la provincia del Chimborazo con el Chimborazo y a la provincia de Tungurahua con ciertos emprendimientos turísticos que tenemos dentro de esa franja. Solamente por ponerles un ejemplo. Entonces ahí va la pregunta del millón para los salvadores de la patria que en este momento quieren regir nuestros destinos, tanto los candidatos a prefectos como los candidatos a alcalde. ¿Qué propone? Porque estamos hablando, cierto es que el Chimborazo pertenece a la provincia, perdón, al cantón Huánuco, sí, pero no es menos cierto que es una identidad no solamente provincial, sino nacional. Entonces, ¿dónde está el trabajo del municipio de Riobamba? Que le veo al alcalde que se jacta porque vienen cuatro bicicletas de aplaudir, pero vienen y se van, cuestión de horas. ¿Dónde está esa marca de turística, de provincia? ¿Dónde está esa marca de turismo, de ciudad? ¿Dónde está? ¿Dónde está esa promoción? Y ahora, si ustedes analizan, yo les invito a los candidatos a que hagan una visita a los emprendimientos turísticos, tanto de alojamiento, de bebidas, de comidas. Veamos la poca profesionalidad que existe. Nos quedamos en un tema empírico. Yo recuerdo cuando nosotros estábamos en el turismo, en esto, y les estoy hablando de hace 20 años, ¿sí? Nosotros iniciamos esa profesionalización. ¿Y cómo lo hicimos? Vinculándole a la academia, porque la academia siempre ha estado presta para dar su, su aporte a la ciudad. Pero si no me pides, si no hay una planificación, se supone que vos estás abarcando todos los espacios.
1: Se supone que todo está bien. Exacto,
2: ¿Por qué no vinculamos a la
1: Pero es que aquí se habla de un punto que usted ya lo toca, Luisita, y es el hecho de qué pasa con la planificación. ¿Por qué no se hace una participación ciudadana activa dentro de la planificación de lo que necesita Riobamba, lo que necesita Chimborazo, lo que necesitan los diferentes cantones? Muchos de los alcaldes van a la reelección, pero no entendemos a costo de qué van a una reelección, si no se han planteado situaciones realmente importantes. Acá hemos hablado con los candidatos, precandidatos de diferentes cantones, y vemos que la realidad en Chimborazo definitivamente es bastante fuerte en cuanto a cómo han defraudado las actuales administraciones a sus ciudadanos, a sus votantes.
2: Definitivamente, mire, y tenemos para hacer, porque tenemos en las manos, pero ¿qué esperamos? Si nosotros vemos que estamos tan carentes en el tema de turismo, y no me puede decir una autoridad que está vigente, o sino que nos demuestre con cifras, que nos demuestren con datos, que gracias a su gestión que hemos logrado con,
0: entonces que tenga, el pedido es que presenten un proyecto turístico real, permanente,
2: que le den a la ciudad la posibilidad,
0: una identidad, ¿no?
2: Ya, por supuesto, ya. Eventos. Si yo realizo eventos en la ciudad, pero estamos hablando de eventos que tengan contundencia, no esos que duran 2 horas y que te comen 2 chochos y se van. No. Estamos hablando, mire, la provincia del Chimborazo tiene concretamente 2 cantones que son parte del geoparque. ¿Sí? Ya. Yo, por conocimiento, le digo, bueno, porque yo tengo vínculo todavía con gente que está en las universidades, en el tema de turismo, está pendiente, y hoy les comento, está pendiente el hermanamiento con la ciudad del Cusco, Perú. Está bien, hace unos cuantos años que nos hermanamos con San Amán Monroy, y la verdad nos quedamos con el nombre y la calle nomás porque está un poquito distante, pero nosotros sí compartimos historia con el Perú, nosotros sí compartimos cultura con el Perú, compartimos gastronomía
0: y
2: con el Perú.
0: ¿Qué
2: esperamos? Claro. Mire, yo conozco a ciencia cierta, de fuente real, que las autoridades del Cusco están listos y prestos para hacer este hermanamiento, pero no se queda en el papel, se trata de un intercambio cultural, puede ser entre.
0: Pero hacer un proyecto ambicioso, grande, efectivo, que valga la pena.
2: Exactamente,
0: ¿no?
2: Vincularnos en el tema de turismo, yo qué te doy, tú qué me das, yo te visito, tú me visitas, mándame tus pasajeros, porque definitivamente
0: así
2: eso es
0: el turismo.
2: Entonces, generemos esos espacios y que hagamos
0: yo la gastronomía nuestra
2: a ustedes,
0: es
2: periodistas que les pregunten a los a las a las a las personas que están queriendo representarnos, ¿cuál es su plan, cuál es su proyecto? Si siquiera saben cuál es la realidad. Yo leo ahora cogí de un funcionario público que dicen que se ha mejorado la visita de los extranjeros en comparación desde enero a julio del 2025 al 2026, son 800 y pico de miles, ojo, ya le voy a pasar el dato de visitantes de extranjeros, lo cual yo pongo en duda esta cifra, sí, que emana el gobierno. Pero dejémoslo
0: suponiendo
2: en blanco,
0: que sea
2: ya,
0: así.
2: Suponiendo que sea, ¿cuál es la visita de esos 800 y pico
3: arriba
2: para la provincia del Chimborazo? Estamos hablando de Huano, estamos hablando de Huamote, estamos hablando de los 10 cantones que tiene nuestra provincia. ¿Dónde está, insisto, ese diálogo que tiene que existir
0: entre
2: la autoridad provincial, la autoridad cantonal?
0: Claro.
2: Lidere Riobamba,
0: por Dios. Lo que usted dice, por ejemplo, es un ejemplo claro, ¿no? En Huano, el alcalde de Huano hace su parte, el de Riobamba no hace nada.
3: Pero tampoco es que hagan mucho.
0: ¿Cómo queda una obra a medias? Una obra a medias. Bien.
3: Y es importante, perdón, Carlitos, y es importante entender que aquí se debería hablar quizá desde las partes externas, desde la parte privada, porque si esperamos que las acciones vengan de lo público, vamos a seguir esperando. Es un llamado también a que lo que usted decía al inicio, el león dormido despierte, la parte privada, las empresas, las cámaras de turismo, sean quienes lideren estos espacios para que reúnan a las autoridades, esperemos que ya a las nuevas autoridades, y se genere un plan provincia. Nosotros como Chimborazo tenemos una ventaja bastante interesante, que estamos interconectados y no por horas, sino solamente por minutos, un cantón con otro cantón. Entonces, la necesidad de ser turísticos debería ser desde la idea de lo privado para convertir a toda la provincia de Chimborazo en un espacio turístico.
2: Mire, qué bien que usted haya recordado a los actores. Tengo las estadísticas. La ocupación hotelera en la provincia, en la ciudad de Riobamba concretamente, ¿sí?, es apenas del 33%, ojo, en el mejor de los casos. ¿Y acaso la gente del sector hotelero no se preocupa por esto? ¿Acaso no le golpea la puerta a quien tiene la obligación de darle las herramientas para poder crecer? No estoy pidiendo que solvente el municipio, que solvente el Consejo Provincial, pero sí tiene que darnos a los ciudadanos, porque es su obligación, de dotarnos de las herramientas para poder crecer. Y estamos hablando concretamente del tema turístico.
0: Bien.
2: Tenemos que tener una ciudad ordenada, tenemos que tener vías que tengan el acceso y sobre todo
0: perfectamente bien asfaltadas, completas, con señalización, etcétera, ¿no? La interconectividad. Hay mucho que hablar sobre turismo,
2: mucho.
0: Pero hemos dejado este pedido para que los futuros alcaldes o prefectos hablen de qué proyecto turístico tienen para Riobamba y para Chimborazo. El otro tema que no quiero dejar pasarlo, y en los minutos que nos quedan, usted había planteado mencionar nuevamente lo que fue Riobamba en un pequeño capítulo industrial. Teníamos fábricas, Tubasej, Prolaj, Balanfarina, algo que se nos viene a la mente en estos momentos. Hemos perdido la fábrica Cemento Chimborazo. La Ecua Cerámica es una empresa privada de la provincia de La Suay. Pero paremos de contarte, nos hemos quedado con estas dos que ya no son nuestras y no hemos sido capaces de instalar una nueva fábrica de algo, de todo lo que produce Chimborazo. Luisa Loza, ¿qué dice sobre el tema?
2: Mire, esa lamentablemente es la pregunta que nos hacemos todos. Yo veo con mucha tristeza y también con indignación, ¿sí?, los recorridos, entre comillas, que hacen ciertos precandidatos en la ciudad de Riobamba. Estamos conociendo las necesidades. No tienes que conocer ahora las necesidades. Tú tienes que saber en qué punto se encuentra tu ciudad, cuántos barrios tiene, de qué carece tal barrio. No venir este rato a hacerse los salvadores, porque todos vemos que recién conocen las necesidades, llegan, planifican y el rato que se van recién comienzan a ejecutar. Ya basta de tomarnos el pelo. La gente tiene que tener pleno conocimiento de la realidad, de la situación de la ciudad, de la situación de la provincia, y simple y sencillamente, ¿qué estamos pidiendo? que se haga un compromiso. Miren, aquí tenemos esta falencia. Por lo tanto, yo, candidato, propongo esto en el tema de vialidad, en el tema de turismo, estamos hablando en el tema de servicios básicos, en tantas cosas, porque tenemos falencias por todo lado.
0: Qué bueno sería, ¿no?, escucharle a un precandidato o a un candidato. Hemos hecho la gestión, tenemos una reunión previa con sectores industriales para instalar una fábrica de helados en Riobamba, por decir algo. Ya yo tengo mi equipo de trabajo que está en contacto con industriales del exterior o industriales del Ecuador que quieren instalar una fábrica de alguna cosa en Riobamba. Eso quisiéramos escuchar, ¿no?
2: Mire, ahora que tenemos en ciertas partes tenemos las empresas públicas, uh-huh. Estamos hablando de la empresa pública, sí, del agua, la empresa pública de movilidad, uh-huh. Y seguimos marchando en el propio terreno. No tenemos que dejar que esta negligencia, que esta mediocridad continúe en nuestra ciudad. Si se supone que tenemos una empresa pública, es porque definitivamente vamos a obviar un montón de tramitología que antes teníamos.
3: Aparentemente.
2: Sí, aparentemente. ¿Por qué? Porque hay esta potestad, digámoslo así, de esta empresa pública para poder viabilizar las cosas. Yo les comento algo rapidito. En la esquina donde yo vivo, desde que se dio el cambio de sentido en las vías, ha existido 14 accidentes de tránsito. Muy, muy, muy terribles, terribles. Que gracias a Dios todavía no cobra una vida. ¿Qué hemos pedido al municipio? Que se tome en cuenta. Pero eso sí, ahora están haciendo las consultorías por más de 300 de miles de dólares para dos pasos deprimidos. ¿Dónde está ese estudio para que se pueda hacer inmediatamente los trabajos que necesita urgente la ciudad? Sé que ha costado como 5 millones, no sé, será verdad, no es verdad, 5 millones de dólares el tema del cambio de las vías. ¿Y dónde están esas soluciones? ¿Dónde están esas acciones que se debieron tomar inmediatamente? Entonces nosotros como ciudadanos sí tenemos indignación de ese quemimpostismo, de esa prepotencia, de esa ignorancia que tiene lamentablemente esta administración municipal. Y nosotros como ciudadanos de a pie, ojo, yo no soy candidata absolutamente nada, pero yo sí soy riobambeña y bien riobambeña.
3: Ahora, este es otro espacio también interesante, Luisita, y para cerrar ya con esto, el llamado a que más ciudadanos riobambeños se identifiquen con ese orgullo de ser riobambeños y que a través del voto, un voto que sea meditado, un voto que sea consciente, pueda cambiar la realidad de la ciudad.
2: Yo, mire, de lo que yo conozco, porque nos conocemos, esta es una ciudad pequeña, yo conozco a un gran número de pretendientes a ser alcaldes, ¿sí? Yo conozco a unas dos personas que tienen la capacidad para estar dirigiendo los destinos de la ciudad, y uno que dos también para el tema de la provincia, porque se ha visto el trabajo a lo largo de sus vidas, los conozco de cerca, y aspiremos a que nosotros tengamos la conciencia de votar por la ciudad, no por la novelería, no por la efervescencia, y sobre todo no nos dejemos llevar por ese mensaje tan mediocre que tienen ciertas redes sociales, que ya las payasadas tenemos que dejarles a un lado y pensemos seriamente en lo que nuestra ciudad realmente necesita y con urgencia.
3: Importantes de estos temas de poder meditar el voto, de poder volver a ser riobambeños orgullosos de una ciudad que nos ha dado todo, de una ciudad que nos sigue dando todo, pero que lamentablemente por las malas administraciones está sumida en el olvido, porque hay que decirlo. Ayer decíamos, Luisita, estaba acá el ministro de Infraestructura y Transporte. Ninguna autoridad siquiera se acercó a golpear la puerta para decirle: ministro, bienvenido. Y eso habla tampoco tan bien de lo que somos como ciudad.
2: No, es que es una vergüenza. Si estuvo ayer el ministro, es obligación de las autoridades, por Dios. Está viniendo a mi casa. Tengo que ser un anfitrión, si no muy cariñoso, pero sí educado. Mantengamos lo esencial que tiene que tener el ser humano: principios, valores, educación. No se pide
0: gestión,
2: mucho.
0: Gestión.
2: gestión y, por supuesto, claro. ¿Por qué no puedo abrir yo la boca? Ojo, si es mi obligación el bienestar de mi gente, yo le abro la boca al diablo, pero yo consigo el bienestar para mi gente. No hay mucho que pedir.
0: Gracias por las opiniones ciudadanas de la señora Luisa Loza, exgobernadora de la provincia de Chimborazo, una mujer que ha desarrollado también su actividad profesional en el tema del turismo. Recordamos esa añorada y espectacular empresa de Metropolitan Touring que había en el Ecuador, ¿no? Pues Luisa Loza fue acá la representante en nuestra provincia y en varias partes del país. Volver a esos escenarios quisiéramos para Riobamba, pero hay que luchar.
2: Y podemos, con voluntad, yo creo que sí podemos. Ese compromiso a los políticos.
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1: Continuamos acá en Bonita FM y al cierre de esta semana de actividades. Es bueno seguir involucrándonos como ciudadanos porque la democracia así lo exige y así lo permite. Somos ciudadanos que queremos solución a los problemas. Necesitamos candidatos, necesitamos autoridades que realmente vengan con propuestas serias, factibles y sobre todo que nos encaminen a un proyecto de ciudad de aquí a futuro. Así es que hoy vamos a conocer una nueva propuesta dentro del campo político local.
2: Así es, Carlitos, bajo este principio de responsabilidad de conocer a nuestros candidatos, de conocer a quienes buscan administrar a la Sultana de los Andes, está con nosotros el ingeniero Marco Sina Luisa, ex concejal de Riobamba y actualmente candidato a la alcaldía de la Sultana de los Andes por el partido de la lista 3. Qué gusto saludarle, ingeniero, muy buenos días, bienvenido a la bonita del centro del país.
3: Muy buenos días, un abrazo fraterno a nuestra querida Riobamba, un saludo cordial a todas nuestras parroquias rurales, nuestros barrios. Qué gusto poder compartir con ustedes, gracias a la invitación de Radio Bonita, mi estimada Andreina, mi licenciado Carlos, gracias por su espacio y siempre es un gusto poder compartir las ideas, los trabajos y las gestiones que se ha venido realizando a lo largo de nuestra trayectoria social, política, claro, que lo hemos venido desarrollando.
2: Y queremos justamente partir por esto, ¿no? Queremos partir por ese perfil, por esa carta de presentación que tiene Marco Sina Luisa para con los riobambeños.
3: Muchas gracias, Marco Sina Luisa. Es un hombre que viene desde el sector rural, un riobambeño que ha nacido en la parroquia de San Juan. Hemos venido caminando en el tema político, en el tema social, desde la Junta Parroquial de San Juan. Hemos servido a nuestra parroquia por dos administraciones, desde el 2009 al 2019. Gracias a la oportunidad de la vida y de la nuestra ciudadanía de las 11 parroquias rurales, pude llegar al Consejo Cantonal de Riobamba como concejal en representación al sector rural, y en ello nos hemos desenvuelto en base a nuestras competencias o nuestras atribuciones como concejal, y hemos aportado al desarrollo de nuestros territorios en el ámbito legislativo, en el ámbito fiscalizador que nos compete, y también no hemos quedado ahí solo legislar lo que nos compete como concejales, sino también hemos sido el nexo para poder acercar a la ciudadanía a las diferentes autoridades, al mismo señor alcalde, a instituciones del gobierno, para que la gestión llegue a nuestros territorios, porque hay varias necesidades que a veces no son competencias de solo una institución, pero necesitan ser atendidas por la autoridad. Y para eso hemos estado en el nexo, para poder llegar.
1: Entonces, Marco Sina Luisa se identifica ya con la necesidad de la gente, conoce con propiedad. En los sitios que usted ha estado, se conoce ya de las necesidades básicas que tiene cada sector del Cantón Riobamba y de la provincia de Chimborazo en general. Ahora estamos en un proceso de ofertas de obra pública por parte de diferentes candidatos. Pero acá hemos dicho, se exige, es una propuesta con seriedad. ¿Cuál es la visión de Cantón que tiene usted? ¿Cómo le proyectaría Riobamba en el caso de ser usted el administrador?
3: Efectivamente, mi presencia en el tema político no es de ahora, solo por la candidatura. Hemos venido caminando desde los territorios, desde la comunidad, desde la parroquia, desde el cantón en sí, como Riobamba, y ahí se ha podido venir visualizando las grandes necesidades que tiene nuestro cantón y también no solo ver las necesidades, sino también buscar las soluciones. Y las soluciones no se centran en una sola persona, sino las necesidades se trabaja en conjunto. Y la experiencia me ha dado que para desarrollarle a Riobamba necesitamos trabajar en conjunto, en unidad, y para ello necesitamos la participación ciudadana, pero una participación ciudadana efectiva.
2: ¿Cómo sería este conjunto para trabajar por Riobamba? ¿Cómo sería esta real participación ciudadana? ¿A dónde queremos guiar este trabajo, ingeniero?
3: Sí, justamente Riobamba tiene dos sectores de lo que yo he venido caminando: la parte urbana consolidada, los barrios que están en zona de expansión urbana y nuestras 11 parroquias rurales. Para la zona urbana consolidada tenemos que trabajar en la regeneración urbana, en lo que es el mantenimiento vial y proyectar también las vías que ya han cumplido su vida útil en un reasfaltado total, en unos mercados modernos que den servicio a nuestra ciudadanía. En el tema de movilidad, nosotros tenemos que trabajar para que se descongestione el centro con nuevos mercados, nuevos polos de desarrollo que estén en la zona de expansión urbana. Y para ello tenemos que planificar a Riobamba no solo para una administración, y eso ha sido el error de todas las autoridades, porque cuando llegan, todo lo que han hecho las otras autoridades están mal y comienza de cero. Se acaba una administración, viene la otra autoridad y todo lo que ha planificado la otra autoridad está mal y comenzamos de cero. Y eso no ha dado para que Riobamba pueda avanzar. Y para ello se tiene un plan de desarrollo y ordenamiento territorial que nos guía y nos da directrices y que se trabaja. No solo la autoridad, se trabaja con la comunidad, se trabaja con las parroquias rurales, se trabaja con el Consejo Provincial y se planifica el futuro de nuestro territorio.
2: Pero conocemos, y ustedes de su experiencia, ingeniero, conoce cómo se hace la actividad de el levantamiento de los datos. Conocemos que no hay una real construcción de los PDIOTs, conocemos que no hay una real construcción de los PUCs. Es decir, se necesita también resolver esa problemática. Sabemos cómo se desarrollan esos elementos, sabemos cómo se construyen esos detalles, que si vamos a seguir con lo mismo, pues lamentablemente no vamos a poder tener esa reestructuración de la ciudad.
3: Efectivamente, nosotros en nuestra experiencia, porque nosotros venimos haciendo camino desde la parroquia y nosotros nos hemos hecho los planes de desarrollo con participación ciudadana, y eso nos ha dado la experiencia para decir cómo se tiene que hacer. Los promotores que hacen levantamiento de información tienen que ser de territorio, porque ellos conocen la realidad. En cambio, en la parte provincial, en la parte cantonal, lo hacen con consultorías y que a veces técnicos vienen externos, y ahí es cuando no conocen la realidad territorial y no dan la información real. Entonces, para eso nosotros proponemos la actualización del plan de desarrollo, pero con la participación ciudadana. Y no hemos dicho solo en campaña, nosotros ya lo hemos ejecutado. Yo fui el promotor y el que propuso la ordenanza del sistema de participación ciudadana del Cantón Riobamba. Tenemos la ordenanza que me norma la metodología para la planificación, para la ejecución y para la evaluación del presupuesto participativo. Entonces, nosotros ya hemos venido sembrando lo que es la verdadera participación ciudadana, pero falta que se dé el seguimiento y que los ciudadanos también nos empoderemos de las ordenanzas, porque ya tenemos derechos adquiridos. Por ejemplo, en el tema del presupuesto participativo, ahora la distribución ya es equitativa. Las parroquias rurales están recibiendo alrededor de 250 a 280 mil dólares, cuando antes, en el 2009, cuando yo era vocal de la Junta Parroquial, recibía 37 mil dólares para todo el año. Entonces, hemos venido alcanzando derechos, pero necesitamos que nos empoderemos. Queremos todos, porque la autoridad de turno no tiene la varita mágica para solucionarlo, y eso tenemos que motivarlos, y esa es la propuesta de nosotros, de que no nos dejemos engañar de que todo les vamos a dar dando solución y que ya tenemos todo listo. Y ahora con inteligencia artificial incluso ya vemos parqueaderos subterráneos, ya vemos terminales que están ya con unos terminales con centros comerciales, pasos de desnivel. Pero ¿cómo lo estamos haciendo? ¿Cuántos recursos necesitamos para eso? ¿De dónde se va a financiar esos recursos? Y eso se tiene que trabajar con la ciudadanía y con una administración que realmente recoja todas las necesidades.
1: ¿Cuál es su propuesta? ¿Un proyecto de ciudad a mediano largo plazo que nos catapulte a ser una ciudad mucho más ordenada y efectiva como debe ser?
3: Efectivamente, nosotros como Alianza por el Desarrollo, que estamos ya calificado nuestra candidatura, nosotros no proponemos una administración de 4 años, nosotros tenemos un proyecto a 10 a 20 años y para eso necesitamos la planificación, cómo Riobamba tiene que ir creciendo, y vemos que Riobamba está creciendo desordenado, la parte norte de Riobamba ya está llegando a Cunduana, pero lotizaciones por tráfico de tierras, y ahí el municipio no ha podido controlar y poder dar las directrices claras de cómo tiene que crecer Riobamba, y para ello necesitamos nosotros recursos. Y los recursos propios que tiene Riobamba no son suficientes, y para eso necesitamos la articulación con el gobierno central de turno que esté. Aquí no es tema de líneas políticas, con el gobierno que esté en el momento hay que trabajar, con el consejo provincial que esté de turno hay que trabajar, y ahí vamos a tener una directriz clara a Riobamba. Necesitamos a Riobamba proyectar los nuevos mercados del norte. ¿Por qué viene y hay mucho tráfico en la parte céntrica? Porque todos llegamos al centro para hacer compras, para hacer los trámites, e incluso de los sectores rurales toca ingresar
1: hay
3: a la parte céntrica.
1: Eso
3: a todos. Uh-huh. Y no es cuestión de venir y cambiar la dirección, el sentido de las vías, y ya está solucionado el tema del tráfico. Hay que dar respuestas que realmente solucionen a nuestra ciudadanía, y para ello necesitamos planificar a Riobamba y que el crecimiento sea ordenado. A nuestras parroquias rurales tenemos identificado que tenemos que darle servicios básicos para darle dignidad a nuestra gente. No tenemos agua potable, no tenemos alcantarillado, y peor si vamos y recorremos las partes altas de nuestras parroquias rurales, todavía nuestra gente está cargando el agua desde las
1: vertientes. Entonces, ¿cuál es el pedido suyo como candidato ya oficial, no? Reconocido ya por el Consejo Nacional Electoral, para que la ciudadanía entienda, comprenda, analice y sea la que dé un voto efectivo.
3: Nosotros estamos recorriendo, como siempre lo hemos hecho, y consensuando las necesidades y también las soluciones, porque la ciudadanía está clara cuáles son sus necesidades, pero necesitamos unirnos para dar solución. En el tema de agua potable, nosotros tenemos que trabajar con un presupuesto participativo y también un trabajo comunitario para ir dando solución a todas esas necesidades que existen en nuestros sectores. Y nuestra propuesta y nuestro modelo de gestión es el tema participativo, para que la ciudadanía también aporte al desarrollo de su territorio, porque si estamos esperando que el municipio nos entregue todos los servicios básicos, no vamos a lograr. Yo estuve un recorrido por el Shuyo, uh-huh, y ahí están poniendo ya la tubería de alcantarillado, y me conversaba con la ciudadanía, decía, el municipio les entregó esta tubería, o cómo están trabajando. Entonces dice, no, nosotros pusimos de nuestra plata y estamos poniendo ya la tubería para el alcantarillado. Lo que el municipio nos ha dado es los permisos para conectarnos a la red del alcantarillado, nada más. Entonces esa es la visión de la ciudadanía, de trabajar en conjunto, pero con el apoyo del municipio de Riobamba, que dé las bases técnicas, las bases jurídicas, para que podamos desarrollarnos de la mejor manera. En la parte rural, a veces cuando no se conoce territorio, pensamos que todas las parroquias tienen la misma vocación, y a todas las parroquias queremos darle los mismos proyectos, y cuando se va y se recorre
1: son diferentes
3: vocaciones realidades. Por ejemplo, en el tema productivo, San Juan, Pungalá y Quimia, netamente lecheros, ganaderos. Vamos a la parte de acá sur, como es San Luis, Punín, Licto, productores agrícolas, y eso hay que fortalecerles esa vocación y no cambiarle la vocación, porque para nosotros como agricultores es difícil que nos vengan y nos cambien la vocación. Por ejemplo, en San Juan, nosotros somos una vocación netamente ganadera y nos dan proyectos de papas. ¿Qué tenemos que hacer? Tenemos que virar los potreros, dejar que se seque,
1: se
3: y ahí
1: recursos.
3: Cambiamos la claro, vocación, solo por recursos. Coger el proyecto que tiene del
1: Bien, Consejo Provincial. Señor Marcos Sinaliza, pues éxitos en su proceso político. Es el primer contacto que tenemos acá en Radio Bonita FM. Un gusto, y vamos en el transcurso ya de estos días y en la campaña propiamente dicha a ir concretando su propuesta, porque lo que la ciudad quiere conocer es cómo lo va a hacer. Proyectos, hoy vemos, como usted ha señalado, hay ofertas de cosas muy maravillosas, pero que alejados de la realidad, aquí hace falta es planificación. Vemos una muy buena intención que tiene usted. Su mensaje a los electores a futuro.
3: Yo primeramente agradecerles porque siempre me han dado la oportunidad, y eso es lo que digo a mi ciudadanía. En cada espacio que he estado hemos venido dejando un granito de arena, un aporte para el desarrollo de nuestros territorios, y ahora en este nuevo proyecto no va a ser la excepción. Siempre el trabajo en conjunto, el trabajo con la comunidad da resultados, y siempre nuestra ciudadanía va a ser corresponsable en el desarrollo de nuestros territorios. Esa es nuestra visión, esa es nuestra propuesta. Aspiramos que la ciudadanía capte esta propuesta, apoye y realmente hacer un cambio verdadero para Riobamba, y no un proyecto de una persona, sino un proyecto de cantón, un proyecto de Riobamba en sí, que todos seamos beneficiados y realmente cumplamos con darle vida digna a nuestra ciudadanía, que es lo que necesita. A ustedes, muchas gracias por darnos el espacio, por abrirnos la puerta. Siempre es un gusto poder compartir, y que Dios nos bendiga siempre en este caminar. Muchas gracias.

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0: bien, y al cierre del día viernes y también al cierre del Noticiero Visión de esta presente semana, vamos a cerrar con un invitado que se dedica al arte y a la música ya por una larga trayectoria. Y bueno, casi vamos a decir, retomando una actividad que tenía la Radio Bonita de Riobamba, de los días viernes, hablar de la música, tanto de artistas nacionales como internacionales, y que se llamaba Primero lo Nuestro. Pues hay que dar acceso, ¿no?, a nuestros talentos, a nuestros artistas, y hoy tenemos la visita de uno de ellos.
1: Así es, Carlitos, queremos saludar en esta mañana a un artista riobambeño. Usted ya lo decía, está en la cabina de La Bonita del centro del país, Río Gel, para presentarnos su nuevo tema musical. Qué gusto saludarle, buenos días, bienvenido.
2: Bueno, muchas gracias, buenos días para todos. Gracias a Carlitos, Andreina y a todos quienes hacen Radio Bonita por el espacio. Un saludo muy cordial también a todos quienes nos están siguiendo a través de la señal de Radio Bonita. Justamente el día de hoy me encuentro acá para presentar mi nueva producción musical, tanto en audio como en video, mi estimado Carlitos.
0: Bueno, el próximo 1 de octubre es el día del pasillo ecuatoriano, ¿no?, en homenaje a esa gran figura, eterna figura, diría yo, como es Julio Jaramillo. Y en homenaje a él, pues se decretó este día. ¿Usted hace un homenaje a eso también? ¿Y cuál es el tema que ha trabajado usted y que lo vamos a presentar en este momento?
2: Sí, justamente había manifestado en el sentido de que quiero hacer pues un homenaje a la música ecuatoriana y a la música, especialmente al género del pasillo, con oportunidad de celebrarse pues el próximo jueves el Día Nacional del Pasillo Ecuatoriano. El pasillo tiene un título también algo no común, es un pasillo. Pasillo, un pasillo, es de la letra y
0: un
2: música.
0: Un pasillo se
2: sí,
0: llama.
2: Un pasillo es el título de la canción.
0: ¿Qué inspiró a este tema?
2: Bueno, es una letra bastante sencilla, de amor, que prácticamente está centrada en la cotidianidad, porque es parte de todas las personas, de hombres y mujeres, que en algún momento de la vida han tenido un pasaje importante con algún amor, y tal vez por diferentes circunstancias ese amor tuvo que deslindarse, cada cual fue por su camino, pero dentro de ello quedan unos recuerdos bonitos, como se dice.
0: Pasemos a escuchar entonces esta versión que nos presenta, y va dedicado a todo el público de Radio Bonita FM, del Ecuador y del mundo a través de las redes sociales, en la inspiración, la creación y la interpretación de Río Gel del Ecuador.

0: concepción y creación de Río Gel, Ángel Cayambe, su nombre de pila, acá en Radio Bonita FM. Me ha sido un gusto presentar esta canción y hay que aplaudir porque usted está trabajando para que este género de la música ecuatoriana no se acabe, no termine, y esto nos motiva mucho a promocionarlo y desearle toda clase de éxitos. Entonces queda abierto para el público y que aplauda esta gestión artística suya y que llegue al conocimiento de toda la ciudadanía.
1: Muchas gracias, mi estimado Carlitos. Como decía anteriormente, gracias a todos quienes hacen Radio Bonita por este espacio, y quizás, como decía, quizás vuelva a ese espacio de los días viernes para nuestros artistas. Y yo les invito muy cordialmente a toda la ciudadanía, para a todo el público, para que visiten mi página en YouTube. Ahí ya está como Río Gel. Sí, se subió el día de ayer en la noche, está a disposición. Es un trabajo que lo hacemos con mucho cariño, aunque grabar música ecuatoriana, especialmente pasillos, es bastante duro para los artistas nuestros, pero en todo caso lo estamos haciendo con mucho corazón, con muchos deseos de que el patrimonio nuestro siga adelante, sí, esa llama del pasillo siga viva. Y qué más, y cuánto más decía, si el día jueves celebramos

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0: Arrancamos de buena manera, señoras y señores. El mixeo. Qué gusto realmente poder acompañarte ya a esta hora de la mañana, viernes, fin de semana. Clásicos. El viernes 25 de septiembre ya. Excelente mañana. Sierra Centro del Ecuador. 89.3. A quienes nos escuchan además a través de nuestras plataformas digitales, labonitaradio.com. Hoy estamos hasta la hora 13, una en la tarde, con todos los buenos musicales aquí en la 8 Bonita.
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Acá te voy presentando ya el mixeo de este fin de semana ya. Hey. 9:52 la mañana, baby. Esta es la canción número uno, por cierto, de este ranking de esta semana. No te olvides los días sábados a las 5 de la tarde, las 30 más escuchadas de acá de la radio. En búsqueda de la canción bonita. Vamos a rumbear este fin de semana, chicos.

patito. Así se llama la canción. Venga, venga, venga, repórtese ya conmigo. La mañana 0981 570 270. Vamos, merenguito urbano a esta hora.

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1: Ya estamos de vuelta, 10 de la mañana, 3 minutos. Estoy presentando ya el mixeo de este fin de semana, viernes. Qué gusto realmente poder acompañarte, mi gente, ya reportando sintonía en diferentes puntos en el Ecuador. Sierra Centro, nos escuchas en la frecuencia bonita 89.3. Toda la región interandina, si tú vas de viaje, ¿sí? Vas de viaje ahí por las principales carreteras del Ecuador, por la E35, pasas desde la capital. Sí, desde la capital, bajas hacia Cotopaxi, llegas a La Tacunga, ¿verdad? Pasas por los riquísimos helados de Salcedo. Sí, Salcedito puede ser excelente. Por cierto, estamos de festividades en La Tacunga. Les envío un fuerte abrazo. Gracias por la invitación. Sí, las festividades de la Mama Negra. Sí, así que pues ya les voy a enviar unos mensajitos que ahí tengo pendientes, mi gente. Cruces lo que es Cotopaxi y llegas hacia Tungurahua, región interandina. Ahí estamos en la ciudad de Ambato. Vas hacia los diferentes balnearios, te vas por ejemplo al cantón Baños. Bien. Te vas ahí a Mocha, a las papitas con cuero, a los cuyes asados. Ay, Dios mío. Llegas hasta Chimborazo, a la provincia. Ahí llegas a la ciudad de Riobamba, a los hornaditos, a los ceviches de chochos, al rompenucas. Sí, así que pues, gastronomía extensa que tiene la región interandina, sur. Te vas hacia el sur, te vas hacia la costa, hacia el austro, a través de la E35 por la Pana Norte, ¿no? Así que pues ahí vas escuchando a la bonita extensión, te acompañamos. 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Así que te invito para que seas parte también de la familia bonita. En redes sociales, escríbeme en nuestro WhatsApp. Estamos 0981 570 270. Hoy tengo premios para entregarte. Tienes que únicamente

inscribirte conmigo. Me dejas tus datos, nombre, apellido, la ciudad que escuchas, La Bonita. Y tienes que decirme, yo escucho el mixeo. ¿Sí? Yo escucho el mixeo. Si tú no me envías aquello, no entras al concurso. Hoy tengo una pizza familiar, sí, una pizza... No, tengo dos pizzas familiares. Tengo las dos invitaciones para el cine y tengo el pendrive de El Mixeo con todos los éxitos también de La Bonita, con el ranking, con una biblioteca importante de música que nosotros te entregamos en nuestro pendrive, nuestro flash memory. Así que fácil y sencillo. A través del 0981-570-270 me dices, yo escucho El Mixeo y estarás participando conmigo para los premios de este fin de semana. Ya, así que pendientes. Listos ya para presentarte más de la programación aquí en La Bonita. ¿Qué te parece si lo hacemos con algo de rock latino?

Oye, cuéntame cómo vamos tu día viernes. Vamos a tornarnos un poquito romanticones, ¿ya?

0: Oye, el día de hoy vamos a hacer un remember a los tiempos, un remember en español. Te va a encantar esta canción. Sí, te va a encantar. Ahora, una de las voces increíbles que tiene Latinoamérica, Roberto Carlos, el maestro.
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clásicos noventeros. Matine pa' cuarentones nada más. Venga, repórtese conmigo, pásenlo bonito. Pásenlo bonito, pásenlo rico acá en la bonita estación. Vamos, una más, una más.

0: cerrando este bloque del Mixeo aquí en La Bonita. Me tengo que ir a una pausa. Voy recetando todos tus mensajitos, tus reportes de sintonía a través del 0981-570-270 y en nuestras redes sociales. Ahí también puedes inscribirte conmigo para los premios de este día viernes. Hoy tengo las dos pizzas familiares, las dos invitaciones para el cine y tengo el pendrive de La Bonita Estación con todos los mixeos. Regreso, no te me desconectes. Ya vengo con más aquí en la 89.3.
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0: Estamos de vuelta, 10 de la mañana, 48 minutos. Ya listo para presentarte más del mixeo de este fin de semana a través de la frecuencia bonita del Ecuador, 89.3. Mi gente reportándose en la ciudad de Riobamba. Estamos, mi querida Viviana, también participando para los premios del día de hoy. Sí, vamos. 0981-570-270. Recuerda que tus notas de audio valen triple chance, triple oportunidad para que tú puedas llevarte los premios de este día viernes. Por acá vamos, Carlos Bustamante. ¿Qué tal, mi hermano? Saludos ahí participando también para los premios de este día. A ver, vamos, un saludito para Gladys y Anita en la ciudad de Ambato. Excelente mañana para ustedes también. Ahí reportándose ya con el mixeo. Yo escucho el mixeo, me dice. Yo escucho el mixeo. Muy bien. No se olviden que tienen que participar de esa manera. Yo escucho el mixeo y sus datos. Mi querida Sandy, hola, mi querida Sandy. ¿Qué me dices por acá? Ya tengo algo de Karol G en el siguiente bloque, ¿sí? En el siguiente bloque va a sonar algo de Karol G. Prometido está. Iván por acá reportándose. A ver, me dice un saludito para la familia Álava Vega. Gracias, muchachos, reportándose también en familia. Te encuentras en tu automóvil, te encuentras en casita, en tu lugar de trabajo. Qué agrado realmente poder compartir junto a ustedes del mixeo de este viernes. Realmente interesante. Vamos. Vamos con mixeo.
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0: ¿Qué te parece si vamos con algo de cumbia pop, ya? Pop cumbia. Cumbia pop. Eso. 10 antes de las 11.

0: Ahí va el Tex-Mex, música de México, a esta hora de la mañana. Vamos a hacer un remember, vamos a desbloquear un buen recuerdo en este género, ¿les parece, muchachos? Sí, de seguro te va a gustar.
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0: Tengo ya la hora 11, 5 minutos aquí en el Ecuador. Gracias por estar con nosotros. ¿Para dónde se va esta canción, muchachos? Cuénteme, ¿para dónde se va esta canción?
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0: Gracias, mi gente, en la ciudad de La

reportándose conmigo, mi gente, a esta hora del día. Vamos. 0981 570 270. Vamos mixeando el día de hoy.

0: preparándose para el cambio. Ahora. Vayan preparándose para el cambio acá en la bonita estación. ¿Para dónde nos vamos ahora, chicos? ¿A dónde?
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0: Mi gente, la sultana del

Por acá me piden una más. Una más para volar, ¿ya? 11:22. Este es el mixeo del fin de semana. Oye, no te olvides, el día de mañana estoy a las 10 de la mañana también. Mixeo, matiné para cuarentones. 11:23. Lo que mi gente me pida acá

Recuerdo que los fines de semana tenemos programación realmente fabulosa para ti. Sí, yo te voy invitando ya desde este momento para que te quedes con nosotros las 24 horas. El día de hoy a la hora 18, 6 en la tarde, está Diego Aro Urbano, por cierto. Programación migajera a partir de las 6 en la tarde, acá, hora centro, acá en el Ecuador. ¿Qué pasa, Río? Con Diego Aro Urbano, no lo olvides, el día de hoy. Los viernes, todos los viernes, programación exclusiva. Para recordar clásicos de esos muy buenos, solamente para respirar buena música acá en la frecuencia modulada. ¿Ya? Te invito también el día de mañana. Oh, hoy está a las 8 está el DJ Maestro también, ¿no? A las 8 está el DJ Maestro en el Bonita Dance Club. Mañana tengo programación a las 10 con el mixeo. Matiné para cuarentones. ¿Sí? El día sábado a la 1 de la tarde, la música de México, para que tú te quedes con nosotros también. Las tardes tapatías con Wilfrido Olivo. 180 minutos para que agarres ya tu tequila, tu limoncito, tu salsita, te pongas activado. A las 5 de la tarde, el día de mañana, sábado,

de la bonita estación. A las 7 de la noche, DJ Hugs, sí, desde los Estados Unidos, se conecta al satélite de la bonita para presentarte el Jazz Remix. Programación definitivamente espectacular. Nosotros, listos para seguir compartiendo de la programación ahora. 11:27.

0: ahí nomás. Tengo que cerrar este bloque ya. Me tengo que ir a la pausa. Mientras tanto, yo te invito para que puedas seguir interactuando conmigo acá en la cabina. Lo puedes hacer a través del 0981-570-270. Ahí estamos. Siempre acompañándote. Los viernes hacemos mixeo. Ya vengo, no te me desconectes. 0981-570-270. Esta es la bonita estación. Siempre para acompañarte. Vamos.
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Estoy de vuelta ya al mediodía acá en el Ecuador. Ahora 12, tienen 4 minutos. Qué placer estar contigo ya al mediodía. ¿Cómo avanzaba la mañana, por cierto? ¿Cómo avanzaba la mañana? Realmente importante. Viernes hacemos mixeo acá en el programa. Muchas gracias por estar en contacto de la radio, por reportarte aquí a la programación, a la cabina bonita. Puedes seguir inscribiéndote, tienes exactamente 26 minutos más para que puedas inscribirte conmigo a la programación 0981-570-270. Desde cualquier parte del Ecuador, los premios son válidos en todo el Ecuador, chicos. ¿Ah? Así que a quienes nos escuchan a través de nuestras plataformas digitales también lo pueden hacer, labonitaradio.com. Sígueme en la comunidad de oyentes, Radio Bonita 89.3 FM. Ahí estamos siempre, activados, con buenas noticias. Datos interesantes. Ahí déjame también tus datos. Nombre, apellido, la ciudad que escucha La Bonita y tienes que decirme, yo escucho el mixeo. Sí, vamos con más mixeo a esta hora del mediodía ya. Ahora, reportándose mi gente. En este bloque voy a enviar saluditos.

0: Oye, ¿para dónde nos vamos? ¿Para dónde nos vamos ahora? Ahora, ahora, sí, sí, sí, ahora. Va.
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0: En Riobamba estamos. Tenemos que enviar saluditos. Tenemos que enviar saluditos a esta hora. Ya. Mi querida Marcia, saludos en la ciudad de Riobamba. Ahí estamos. Total Volumen, en el centro de la ciudad. Ahí estamos. Gracias. Danielita, hola, excelente mediodía ya. El fin de semana siempre disfrutamos también de los buenos musicales en Mixeo. Por acá Miguel Salazar inscribiéndose también para los premios de este día. Sí, recuerda que tú también lo puedes hacer. 0981-570-270. Ahí me dejas tus datos. Tienes que decirme, yo escucho el Mixeo. www.labonitaradio.com. Nos escuchas en todo el mundo. Ahí estamos también, disfrutamos con mi gente. En la ciudad de Quito, ahí estamos en la capital. Juan Pablo me dice saluditos, por favor, para Paulina, Isabel, María y Wilson aquí. En la oficina, todo volumen, me dice muy bien. Eso ahí en nuestros portátiles. Muy bien, 12, 15 minutos. Noelia, oye, me voy a pedir una canción de Aitana, acá sonando ya.

0: foto, mis amigas, en la ciudad de Ambato, ¿eh? Salud, salud, salud. Solazo, Dios.
1: Mamita loca, cosita linda.
0: Vamos. Tú quieres romo, vamos ahora.

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Ahora.

de los 90. Ahora. Reportándose en la matiné para los cuarentones. ¿Te acuerdas de esto?

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Tienes muchas programaciones definitivamente espectaculares para este fin de semana. Sí. A la 1 de la tarde tienes el break. Tienes 90 minutos de clásicos en inglés. ¿Ya? En la tarde está Qué Tarde con Gerson Veloso a las 2:30. La actualidad. A las 6, Diego Aro Urbano para compartir Qué Pasa Río. Programación migajera tenemos a las 6. Sí, señor. Oiga, usted no tiene que perderse la programación hasta acá de La Bonita, ¿eh? A las 8 está el DJ Maestro en el Bonita Dance Club. Programación definitivamente diferente acá en La Bonita Estación.

0: la bellísima Rafaela Carrá. A los tiempos esta. Ajá. Desbloqueando esos buenos recuerdos acá en la bonita estación.
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0: Tengo que entregar los premios, chicos, chicas. Muchas gracias por participar, por compartir con nosotros en la programación los fines de semana. Estamos de lunes a sábado, desde las 9 en la mañana hasta la 1 en la tarde. ¿Sí? Así que yo les invito para que siempre se queden con nosotros. Programaciones diferentes, programaciones para poderte acompañar. Los fines de semana son distintos, por cierto. Así que yo te invito para que siempre te conectes a través de la frecuencia bonita 89.3. Como también lo puedes hacer en nuestras plataformas, labonitaradio.com. Vamos, tengo por acá todas las personas que me han escrito. Secretaria, están todas, todos, ¿sí? Perfecto, ya, muy bien. Muchísimas gracias. La colaboración extenuante, sacrificada que tú tienes. Sin ti no sé qué haría. Producción pasa ocupada. Tú eres mi salvavidas, secretaria. Oye, saludos para mi gente que se encuentra de Happy Birthday, ¿sí? Si hoy estás de cumpleaños, recibe un fuerte abrazo de acá de La Bonita. Que lo hayas disfrutado de lo mejor. Sigue disfrutando con la radio, sigue disfrutando con La Bonita. Si nadie te ha dicho feliz cumpleaños, es que estamos nosotros, ¿sí? Felicidades. Felicidades, felicidades, en serio. Acá nosotros se te quiere bastante. Muy bien, vamos en 5, 4, 3, 2, 1. ¡Sí!
2: ¡Sí! ¡Ganaste!
0: A ver, tengo ganadores, ganadoras el día de hoy, viernes. Vamos con las dos pizzas familiares. ¿Sí? Las dos pizzas familiares primero, ¿ya? Vamos con las dos pizzas familiares. Carolina Moreno y Andrea Carrasco tienen su pizza familiar. Para que se vayan al cine, es Michelle Espinosa y Génesis Corrales. Hoy he participado bastantes chicas, ¿ah? ¿Eh? Bastantísimas chicas. Gracias por hacerlo. El pendrive es para Giovanni Tamayo. ¿Ya? Giovanni Tamayo, tienes el pendrive con todos los mixeos y todos los éxitos de acá de La Bonita Estación que se transmite constantemente. Una variedad espectacular. ¿Pendrive de cuánto es? Para lo que alcances. ¿Sí? Muy bien. Repito, ganadores, ganadoras. Ya Carolina Moreno, Andrea Carrasco, Michelle Espinosa, Génesis Corrales y Giovanni Tamayo. Necesito que se pongan en contacto conmigo rapidito al WhatsApp de acá de la radio, al 0981 570 270. Necesito unos datos adicionales, chicos.

esta manera. Para ir cerrando, ¿ya? De esta manera para ir cerrando programación el día de hoy. Lo he pasado riquísimo, por cierto. Muchas gracias por ese gran cariño que nosotros recibimos constantemente a través de cada uno de los reportes de sintonía acá en La Bonita. Oye, me falta la comunicación de Michelle Espinosa y Giovanni Tamayo. Si no, me quedo con esos premios hasta la 1 de la tarde, les voy a esperar, ¿ya? Es más, ya me voy. Esos premios me voy a quedar para el día de mañana, ¿sí? Oye, te invito, a las 10, el día de mañana estoy con el mixeo del fin de semana, ¿ya? Que tengas un excelente día viernes, tarde de viernes. Tienes mucha programación interesante. Te invito para que siempre estés en contacto de la radio. Te unas a nuestra comunidad de oyentes. Me busques en redes sociales. Radio Bonito 89.3 FM. Oye, también puedes irte a mis redes sociales personales. A dejarme ahí tus notas de amor. Recuerden que tengo mi cuenta de Instagram solita. Es nuevecita. Miran por ahí también. Miran, a darse una vueltica por ahí, ¿ya? Mi nombre es Oscar Olivo Aro. Mañana nos escuchamos, chicas, muchachos. Excelente fin de semana.

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